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1: Te reto a que me escuches, ya son las 6 de la tarde, las 18 horas con 4 minutos. Bienvenidos en el 830, en el 89.3. Soy Hugo, en esta tarde de martes 21 de julio. Gracias por estar presentes y por acompañarme. A ver si hay locura hermanos y locura hermanas que se encuentran conectados en esta tarde de martes, porque las vacaciones han hecho estragos con todos los que se conectan en locura.fm, en el 830, en el 89.3. Y después de la lluvia que el día de ayer, hasta con granizada, las fotos, lo que nos compartieron, lo que teníamos en la tarde-noche, el día de hoy un día caluroso. Muy, pero muy caluroso. ¿Cómo hacerle para contener esos cambios bruscos de temperatura y no precisamente para el tema de no enfermarnos, pero sí tratar de evitarlo? Cuando uno piensa que no va a hacer calor, sale uno abrigado porque a lo mejor la lluvia, a lo mejor el frío o algo, y termina siendo un calorón y terminas cargando la chamarra, el suéter o lo que llevas para poder cubrirte del frío. Y viceversa. Platíquenme al 722-372-7981, 722-372-7981. Gracias y bienvenidos, dicen por acá, su autoridad. ¿Sabes qué es el hombre más exigente? Le pedimos las espirituosas nomás porque estamos aburridos. Y el corte de caja para votar por la número 2, que es Ramstein, atentamente James. Me encanta cómo hacen las peticiones en esta tarde de terapia musical. De una manera muy sutil, es como que esto es lo que debe y lo que queremos escuchar, lo que debería estar sonando en estos momentos en la terapia musical. 722-372-7981, repórtense. Bonita tarde de martes en este 21 de julio. Vámonos con esto, después de escuchar a 6AM, con eso estamos arrancando e iniciando esta primera hora de terapia musical, pero los Strokes haciéndose presentes.
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1: Te reto a que me escuches. Saludos a Chayo en Ciudad de México. Yo soy Hugo, excelente tarde, 6:05.

Machine ya presente en Terapia Musical. Son las 6 de la tarde con 12 minutos. Repórtense 722-372-7981, 722-372-7981 en esta tarde de Terapia Musical Colectiva. ¿Cómo le están pasando en este martes? Y cuando están o cuando se encuentran las calles cerradas, están repavimentando, haciendo alguna cosa, de verdad, no hay que circular por parte del acotamiento. Lejos de terminar saliendo más rápido, se genera más caos. Y lo comento porque el día de hoy sucedió 3-4 carros por ahí en la extrema derecha queriendo pasar por encima de todos los demás, metérsele a todos para ver si podían llegar un poco más temprano, y pues que creo que todo termina siendo parte de lo mismo, en el que tenemos que hacer la fila, ese tema de la cultura vial de el uno a uno para que todos avancemos de forma más ordenada, de forma más rápida, pero el que anda buscando salir airoso o brincarse la fila de 30, 40, 50 vehículos, nada más genera más caos vehicular y además molestia entre los propios conductores, que puede estar en cualquier otra cosa. 722-372-7981, ¿cómo le están pasando en este martes cafetero? Que no así espirituoso, aunque ya pedían las espirituosas para apenas el martes. Bienvenido, 722-372-7981. Platíquenme cómo se encuentran en el día de hoy. En el 830 en Ciudad de México, y en el 89.3 también en el Valle de Toluca. Esto ya sonando.

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1: En breve te comparto que el gobierno de México iniciará un debate nacional sobre el uso de redes sociales y nuevas tecnologías entre niñas, niños y adolescentes, con el propósito de elaborar una iniciativa de ley que será presentada al Congreso de la Unión para regular su utilización y fortalecer la protección de la salud mental y el bienestar socioemocional de este sector. Participarán especialistas académicos, autoridades, familias y diversos sectores de la sociedad para analizar el impacto que tienen las redes sociales, los dispositivos móviles y la inteligencia artificial en la vida cotidiana de los menores. Los foros se realizarán el 19 de agosto en Nuevo León, el 3 de septiembre en Chiapas y el 17 de septiembre en Guerrero. Datos de la UNESCO indican que una de cada tres personas conectadas a internet es un niño o adolescente. El 83% de los padres de familia manifiesta preocupación porque sus hijos pasan demasiado tiempo frente a las pantallas y dos de cada tres reconocen que no saben cómo controlarlo. La recomendación es no bajes la guardia, cuídate y sígueme en @AvilesEnrique. Nos escuchamos en breve.
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0: de la tarde, 6 de la tarde con 24 minutos. 722-372-7981. 722-372-7981. Repórtense en esta tardecita de terapia musical colectiva. Desde luego,
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0: Te reto a que me escuches. Gracias por acompañarme. Y vamos con este verso. A ver, Linkin Park. Para sonar en esta tarde de terapia musical, esta sería la opción número uno para que me ayuden con sus votos. Destapando los primeros votos de esta tarde. Y obviamente el primer verso. En la opción número dos tenemos a Blur también para continuar con la terapia musical. De tarde, noche, de martes 21 de julio. Al 722-372-7981, repórtense. En este momento. Ahí están las propuestas. Linkin Park en la opción número uno, Blur en la opción número dos. Y dicen por acá, tocayo, buena tarde a todos. Podrías mandarle un saludo a Isa, a Emi y a mi esposa, ya que están muy cansados. Dice, más bien molidos por las actividades del fin de semana. Saludos para Isa, para Emi y para su esposa también en esta tarde de terapia musical. Gracias por reportarse. El primer voto también llega. Y las primeras monedas sonando en esta tarde, noche de terapia para Linkin Park. La opción número uno, venga. Por acá dicen, votamos por la uno. A ver si hiciera, estaba correcto. Poderoso Guerrero Jaguar, dicen, enorme titán de leyenda. Le damos una ofrenda estos minutos para que suenen las monedas. Que sean 30 de plata, porque ya las estoy cambiando por una foto. Soy llenado, güey. Y ya vi la fotografía en la que decían que acabé molido. Dicen, si llueve no tendré frío, y si hace calor, mirándole ya me sentiría refrescado. Es la única solución en estos cambios de temperatura que comentó hace rato. También con una buena opción, con una canción de Nirvana y que sigan sonando las espirituosas. Venga, no eran hongos, eran monedas. Y más votos para Linkin Park en esta tarde de terapia musical. Por acá dicen, mi estimado Huguito, vamos con la de Uhu, con Blur. Saludos, soy José. Venga, mi querido José. Otra vez, los honguitos, no, son moneditas en esta tarde de terapia. Hola, buenas tardes, a disfrutar el solecito, opción número dos, muchas gracias. Solecito, calor insoportable, la verdad es que sí prefiero la lluvia, como la de ayer. Seo Loguito, voto por la opción número dos y aprovecho para que felicites a mi sobrino Dani. Hoy es su cumple y vamos a festejarlo, cumple 18.
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0: Y además tocayo del buen Dani Danonino, que también anda en las terapias musicales. Muchísimas felicidades, un fuerte abrazo, mi estimado Dani, y que comas de lo mejor, que te abracen, que te apapachen y que te llenen de regalos. Venga, por acá, otra monedita más para la opción número uno. Y con esto continuamos en esta terapia musical sonando Linkin Park. Posterior llega Foo Fighters también en esta tarde de terapia aquí en
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0: 6 de la tarde con 42 minutos, casi a punto de irnos a lo que sería la primera pausa de la primera hora de Terapia Musical Colectiva. 722-372-7981, repórtense, 722-372-7981 en esta tarde de Terapia Musical. Aquí en el 830 y en el 89.3 dicen por acá, qué linda felicitación, Huguito, muchas gracias, ¿no? Gracias a ustedes por reportarse, por estar presentes, por estar pendientes y aún en cuanto están en el tema de cumpleaños. Gracias de verdad por hacerse presentes en la terapia musical en el 830 y en el 89.3. Aquí en Locura FM. Soy Hugo, te reto a que me escuches. Venga, por acá nos dicen, no, Luguito, voto por la opción número 12. Aprovecho para que... Ah, no, ya lo habíamos leído. Dicen por acá, poderoso héroe de leyenda. Solo para recordarle a los Locura hermanos y hermanas que en el centro de Toluca hoy se llevará un partido de la Liga MX, jornada 2 entre Toluca contra Pumas. Y habrá tráfico por los alrededores del estadio. Qué buen recordatorio nos acabas de hacer. Porque normalmente es cuando... el caos vehicular regresa también a la ciudad. Y entre semana, bueno, pues están de vacaciones los Locura Kids. Esperemos que se haga corto para quienes vengan hacia el centro, para quienes vayan hacia el centro de la ciudad de Toluca. 722-372-7981, repórtense. 722-372-7981. Vamos, desde luego con más música en esta tarde. Regresamos con todos ustedes aquí en Locura FM, soy Hugo. Te reto que me escuches.
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0: Ahí estuvieron los Smashing. Ya estamos arrancando la segunda hora de Terapia Musical Colectiva en
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0: Te reto que me escuches. Soy Hugo, excelente tarde. De martes apenas, apenas están iniciando la semana. Con este calorón. Yo creo que ayer fue un buen inicio de semana con la lluviecita, no así con el granizo y todo lo que colapsó y lo que genera, pero la lluvia como que refresca un poco los días. Hoy amaneció muy, pero muy nublado, y hoy sí, un día de mucho calorcito. Ya por acá decían que estaban disfrutando el solecito, dice por acá, gran licenciado del rock, gran gurú del rock, fuerte abrazo, ya estoy evangelizando a la familia. Así debe de ser. Un gustazo estar contigo el sábado disfrutando del panbol. Un fuerte saludo. Saludos, mi querido amo de la noche, el buen Batman, presente en Terapia Musical. Y no solamente el sábado, el fin de semana. Gracias, gracias también ahí por todo lo compartido. Bienvenidos a Terapia. 722-372-7981. ¿Qué viene más adelante? Eric Clapton, también DLD, Madonna. Ok, parte de lo que disfrutaremos en esta tarde noche de Terapia Musical. Ya oscureció, todavía no, todavía sigue la luz en el 830 en Ciudad de México y en el 89.3 en el Valle de Toluca. Repórtense y platiquen en esta tarde noche de Terapia Musical. Vámonos con más, regresamos. 7 de la noche, 19 horas ya en este momento con 4 minutos. Soy Hugo, te reto que me escuches.
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0: Clapton ya presente en Terapia Musical cuando son las 19:13 en este momento. A ver, ni siquiera he visto cómo se encuentra el clima, pero de que está haciendo calor o siento mucho, mucho bochorno. 17 grados en el Valle de Toluca, la probabilidad de lluvia desapareció prácticamente al 0%, esperemos que así sea. Y en Ciudad de México a 22 grados en este momento. Y también desapareció la probabilidad de lluvia después de las 8 de la noche. O desaparece después de las 8 de la noche. Si no está lloviendo, disfruten. Disfruten de este martes bochornoso 21 de julio. 722-372-7981. 722-372-7981. Para que se hagan presentes en Terapia Musical Colectiva aquí en
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0: Te reto que me escuches. Un cafecito para todos los que todavía están en la trabajación, los que no salieron de vacaciones y se encuentran sintonizando ya sea el 89.3 o el 830 de Locura FM. Vámonos con esto de Good Charlotte sonando en Terapia Musical cuando son las 7:15. Cerramos este primer bloque de la segunda hora y regresamos con más en Locura FM. Te reto que me escuches.

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0: Los Fabulosos presentes en Terapia Musical aquí en
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0: Te reto a que me escuches. 722-372-7981, 722-372-7981. Bienvenidos y gracias por reportarse en esta tarde de Terapia Musical Colectiva, en la que no sabemos en el tema del calor que se siente, o yo no sé, digo, los Locura hermanos a lo mejor sí saben, pero yo no sé qué hacer para contener el calorón que el día de hoy estoy sintiendo. Después de que ya estaba acostumbrado a la lluviecita, al frío, a que corra el aire fresco, y ahorita es bochornoso, de verdad, bochornoso. Dentro de eso, para quien tiene ventilador en su casa, según una de las recomendaciones es como que sacar en un recipiente tantito hielito, ponerlo enfrente y que empiece a enfriar un poquito el ambiente para bajar el tema de la temperatura, la hidratación, desde luego también que se requiere para estas temporadas en las que se extrañaba el calorcito, desde luego del verano. 722-372-7981, repórtense. 722-372-7981. Ya me iba yo a equivocar. Dicen por acá, Huguito, por supuesto, ahorita sigue escuchándote. Y sí, es muy feo cuando estoy de vacaciones que no llueva. Gracias. Sí, cuando voy al trabajo casi siempre regreso como perro mojado. Venga, gracias, gracias. Hijo, así pasa, ¿no? Cuando hay actividades o cuando tienes que salir como que bien vestidito, bien portadito y todo lo demás, termina lloviendo y llegas a lo mejor con los zapatos todos sucios. Y cuando no, por más que quieras que se ensucie, no pasa absolutamente nada. 722-372-7981, 722-372-7981. Excelente tarde-noche de Terapia Musical Colectiva aquí en Locura FM. Soy Hugo, te reto a que me escuches. Y vámonos con más música, porque ya se hace presente en esta tarde, cuando son las 19:27, DLD y además Los Héroes del Silencio también estarán sonando aquí en Locura FM. Excelente noche.

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Y así estamos ya de regreso, ya son las 19 horas con 41 minutos, estamos ya en el cierre de esta terapia musical. Gracias por haberme acompañado en este martes 21 de julio del 2026, todavía no me despido, pero gracias por estar presente en el 89.3, en el 830 también, de terapia musical colectiva en Locura FM. Y por acá, que en el tema de mantenernos hidratados, decía yo, sobre estos días bochornosos, calurosos, de esos que se siente como si estuviera uno en la playa, pero que no es el mismo sentir de a lo mejor de la brisita por ahí del mar, o de estar compartiendo como que un ambiente más húmedo, sino que sí es bochornoso, bochornoso, bochornoso. En el tema de consumir comidas un poco más ligeras, a lo mejor alimentos que sean de fácil digestión, porque recuerden que también las enfermedades estomacales se ponen a la orden del día cuando todos estos días comienzan a hacerse calurosos. 722-372-7981, repórtense en esta tarde, noche de terapia musical colectiva. Yo soy Hugo, te reto que me escuches, y antes de despedirme, vámonos con esto. La reina del pop, Madonna, sonando en terapia musical. Fatboy Slim también estará sonando, y regresamos para despedir esta terapia musical cuando son las 7:42.

0: 19:51. Gracias por haberme acompañado en esta terapia musical. Ahora sí llegó el momento de despedirme, de decirles, mañana en punto de las 6:00 a.m. nos escuchamos en el 830 y en el 89.3, acompañándolos en miércoles. Miércoles cafetero a las 6:00 a.m. y hasta las 8:00 a.m. a través de Locura FM. Bienvenidos y gracias por permanecer en sintonía del 830, del 89.3, de Locura.fm y además también por ir a Locura FM Rock a darle por ahí las participaciones me gusta y el seguir también las redes sociales, tanto en Facebook como en Instagram. Por acá dicen, buenas noches, un deleite escuchar. Primero Dios, mañana nos escuchamos. Venga, mañana nos escuchamos. Pásenla de lo mejor, 7:52 en este momento ya. En Locura FM, soy Hugo Tarreto, que me escuches. Y es momento de despedirme.
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0: Pásenla bien, 8:00 y serán las 8:00 p.m.

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Somos presa fácil del enamoramiento de objetos y múltiples muestras de nostalgia. Pero así como hay quien deja lo de su pasaje y los compra, hay otros tantos para los que ese llamado dinero no es problema. Y aquí algunos ejemplos. En esta hermosa época en la que todo, absolutamente todo se puede comprar, hay artículos de tu artista favorito que rondan cifras que rayan en la locura. El excéntrico rapero canadiense Drake posee una página en donde sus admiradores pueden adquirir a buen precio artículos tan variados como un antifaz en tan solo 786 euros, unos calcetines por 328 divisas o una sábana. Sí, una sábana oficial del músico por inocentes 3.239 monedas europeas, algo así como unos 69 mil pesitos del águila. Todo esto en su página oficial, como ya lo hemos mencionado. Ahora sí que si usted prefiere una sencilla camiseta del grupo más incendiario de Seattle, Nirvana, les tenemos un par de ofertas que no podrán rechazar. Camiseta que con la sencilla intervención de un diseñador francés llamado Yves Saint Laurent, cuyo precio puede rondar los 3.550 euros, y que por cierto, por ahora está agotada en su primer lanzamiento, y es nada menos que la portada de su álbum, Incesticide. Así que ya te la sabes. ¿Cuánto estás dispuesto a gastar en los souvenirs de tus artistas favoritos? 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La receta ha sido surtida. 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

0: La puerta está cerrada, lo sabes. Pero algo adentro te dice que la revises una vez más.
1: Y otra, y otra.
0: Saludas a alguien y de inmediato necesitas lavarte las manos. Bajas las escaleras contando cada peldaño.
1: Y si pierdes la cuenta, regresas al primero.
0: No es manía, no es exageración.
1: Es un trastorno real que afecta a millones de personas.
0: Y la ciencia acaba de descubrir que parte de la respuesta está en tus genes. El trastorno obsesivo compulsivo, conocido como TOC, no es un sentimiento pasajero ni una simple costumbre. Es una enfermedad mental que, según la Secretaría de Salud, afecta entre el 1 y el 5% de la población en México. Quienes lo padecen experimentan obsesiones, ideas o imágenes que aparecen una y otra vez en la mente sin ser invitadas, generando una ansiedad enorme. Para calmar esa angustia, la persona recurre a compulsiones, rituales como lavarse las manos durante largos periodos,
1: contar patrones,
0: acomodar objetos siempre de la misma manera o seguir rutinas inquebrantables. La persona sabe que esos pensamientos no tienen lógica, pero no puede detenerlos. Durante mucho tiempo, se creyó que el TOC era solo consecuencia de traumas infantiles o de la educación, pero la genética tenía algo que decir. En un estudio colosal, más de 200 investigadores de todo el mundo analizaron el ADN de más de 50.000 personas con TOC y lo compararon con el de más de 2 millones de personas sanas. El resultado: identificaron 30 regiones del genoma y 25 genes clave
1: relacionados con el trastorno.
0: Estos genes están vinculados a circuitos cerebrales que controlan la planificación, la toma de decisiones y la regulación de emociones. Es decir, el TOC no es un capricho, tiene raíces biológicas profundas, escritas en nuestro ADN. Además, la investigación publicada en la prestigiosa revista Nature Genetics reveló que algunos de estos genes también están relacionados con otros trastornos,
1: como la anorexia nerviosa, la ansiedad y la depresión,
0: lo que abre la puerta a tratamientos más precisos en el futuro. La buena noticia es que el TOC tiene tratamiento. Combina fármacos con una terapia llamada exposición con prevención de respuesta. El terapeuta expone al paciente a aquello que desencadena sus obsesiones. Y poco a poco, la persona aprende a tolerar la angustia sin recurrir a sus rituales. No se trata de dejar de sentir, sino de aprender a no dejarse atrapar. Si conoces a alguien que revisa la puerta 5 veces,
1: que se lava las manos hasta que la piel le arde,
0: que cuenta cada paso como si la vida dependiera de ello, no te burles. No lo minimices. Puede ser TOC. Y hoy, la ciencia nos confirma que tiene raíces genéticas, tiene nombre y, sobre todo, tiene solución.

depresión. Porque el primer paso para sanar es entender que no estás mal. Tu cerebro solo necesita un poco de ayuda. Con información del doctor Humberto Nicolini Sánchez, del Instituto Nacional de Medicina Genómica. Un guión de Leonardo Santiago, con información del portal Ciencia UNAM. Les saluda Mónica Genis.

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4: Revista del Consumidor. Radio.
5: ¿Qué le pones a tu pan? ¿Mantequilla o margarina? ¿Con cuál cocinas?
6: Todas tienen un tono que van del color crema al amarillo.
5: También es difícil distinguirlas por su sabor o textura.
6: Para saber qué es lo que realmente llevas a tu mesa, escucha.
4: Revista del Consumidor.
5: Margarina o mantequilla. Aunque pueden parecer iguales y usarse para preparar muchos alimentos, tienen diferencias importantes.
6: Su origen, composición y características no son las mismas. Por eso, antes de elegir, infórmate.
5: El Laboratorio Nacional de Protección al Consumidor analizó 43 productos, 28 mantequillas y 15 margarinas para conocer su calidad y verificar que cumplan con la información que ofrecen.
6: Pero antes de conocer los resultados, la química Margarita Gómez Sánchez nos explica qué diferencia una mantequilla de una margarina.
7: Hola, ¿qué tal? Soy la QFD Guadalupe Margarita Gómez Sánchez y estamos en el Laboratorio Nacional de Protección al Consumidor y aquí realizamos el estudio de calidad de margarinas y mantequillas. Bueno, una de las grandes dudas que surge como consumidores es la diferencia entre mantequillas y margarinas. Fundamentalmente es el origen de sus grasas. Las mantequillas provienen de leche, básicamente de crema de leche, y en este caso pues son grasas saturadas por lo mismo. Tienen un aproximadamente de 80% de grasa, pero bueno, también podemos encontrar algunas vitaminas como la A, la E, la D y calcio. En cambio, por ejemplo, las margarinas, su origen es vegetal, provienen sus grasas de aceites vegetales, pero para que puedan tener la consistencia que conocemos necesitan llevar un proceso. En ese proceso, algunos de nuestros productos pueden llegar a presentar grasas trans, aunque bueno, la otra contraparte es que llegan a tener 60% de grasa.
5: Se analizaron 28 mantequillas y 15 margarinas. La mayoría declara que no contiene sal.
6: ¿Qué pruebas se aplicaron?
7: Las pruebas que se realizaron fue información al consumidor, contenido neto, cantidad de agua, la cantidad de grasa, el tipo de grasa, la cantidad de sal presente, también el contenido energético que proporciona.
5: Se revisó que cumplan con los requisitos de información comercial y que esta sea verdadera. Deben indicar, entre otros,
6: marca, denominación, contenido neto, lista de ingredientes, fecha de caducidad, alérgenos y leyendas de conservación.
5: Pasaron por la báscula, pero ¿para qué se realiza esta prueba?
6: Para comprobar que el producto contenga la cantidad indicada en su etiqueta. Las personas consumidoras tienen derecho a recibir información clara, veraz y comprobable.
5: Otro punto importante fue conocer qué tipo de grasa contienen.
6: Al ser la grasa el ingrediente principal y el elemento que determina si un producto puede llamarse mantequilla o margarina, se verificó que correspondiera con su denominación: grasa de leche en las mantequillas y aceites vegetales en las margarinas.
5: También se revisó el contenido de sodio. Aunque es un mineral necesario para el organismo, consumirlo en exceso puede relacionarse con problemas de salud.
6: ¿Y qué hay del aporte calórico?
5: De manera informativa, se calculó su contenido energético, tomando como referencia que cada gramo de grasa aporta 9 kilocalorías.
6: Estos fueron los resultados.
7: Los resultados obtenidos en general fueron buenos. En este caso cumplieron con el contenido neto, el tipo de grasa, la cantidad de grasa, la cantidad de sal, salvo un producto que a lo mejor no cumplió con la cantidad necesaria para poderse denominar como margarina. Pero bueno, vamos a ver los resultados para que ustedes tomen sus propias decisiones.
5: Dos productos de la marca Lurpak se denominan mezcla de mantequilla con aceite de canola. Al no corresponder a una mantequilla o margarina, no cuentan con un estándar de calidad específico que los regule.
6: Un producto de la marca Gloria no debería llamarse mantequilla porque no cumple con el mínimo de grasa requerido por el estándar de calidad.
3: y un producto de la marca TableMed no tiene la grasa suficiente para denominarse margarina. Haz un consumo informado.
7: Algunas de las recomendaciones que podemos darles al momento de que ustedes van a hacer sus compras es que chequen que realmente su producto esté en refrigeración, que esté el envase en condiciones óptimas, que la fecha de caducidad está en tiempo y al tiempo de uso que le vayan a dar. También decidir si su producto que van a consumir lo necesitan con sal o sin sal, de acuerdo a lo que van a preparar. En este caso también es importante que cuando ustedes pongan su producto en su recipiente sartén, tenga una temperatura baja, puesto que si es muy alta, puede llegar a quemarse o tomar coloración o sabor desagradable.
3: Porque un consumo saludable empieza con decisiones basadas en información veraz. Hoy,
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5: Gobierno de México.
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1: Te reto a que me escuches y así arrancamos ya con la terapia musical en este miércoles de clásicos a través del 830 y del 89.3. Bienvenidos.
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1: Te reto a que me escuches. Gracias por acompañarme ya mitad de semana. Estamos logrando, estamos llegando al miércoles 22 de julio del 2026. Es el penúltimo miércoles. Ya termina en viernes. Yo pensé que iba a terminar a inicios de semana, pero no, todavía nos resta un poquito más de tiempo para que concluya el mes de julio. Bienvenidos a terapia 722-372-7981. Saludos a Betty en los controles en Ciudad de México en el 830. Que viene Tina Turner por acá también, de Beach Bosch. ¿Qué más estaremos? Culture Club. También estaremos escuchando a Barry White si el tiempo nos permite llegar hasta esos momentos. Hasta esa parte de la hora. Gracias y bienvenidos. Buenos días al jefe todopoderoso Hugo Pérez. Ya estamos de pie acompañándome esta mañana. Saludos para todos los locura hermanos y los locura niños. Venga, gracias. Gracias a ustedes también por acompañarme en el transcurso de esta mañana de miércoles de clásicos. Y en un rato más les platico y les cuento y les comento de qué va la pregunta del día de hoy. Porque sí, tenemos que regresar un poquito al tema del pasado. Y por lo pronto, regresamos hasta 1983, año en que sonaba esto que estamos escuchando, Genesis, sonando en terapia musical aquí en
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1: Te reto que me escuches. Regresamos. 6:08.

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0: Estamos de regreso, ya son las 6 de la mañana con 17 minutos. Sin atornos sonando en Terapia Musical en el 830, en el 89.3.
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0: Te reto a que me escuches en este miércoles de clásicos. Venga, 8 grados en el Valle de Toluca, la máxima de 22 y probabilidad de lluvia por ahí de las 3, 4 de la tarde hasta de un 45%. O sea que al parecer el día de hoy sí va a llover. 13 grados en Ciudad de México en este momento, la máxima de 26 y también ligera probabilidad de lluvia entre las 4 a las 7 de la tarde, noche, con un 25%. Vamos a ver cómo pinta el día, aunque según aquí se ve que estará un poco soleado. Recordarles que hay vehículos que no circulan y dentro de ellos, quienes no circulan el día de hoy, en este miércoles 22 de julio, y que no pueden operar de manera normal, son los que tienen holograma de verificación 1 o 2, engomado color rojo y terminación de placas 3 y 4. Holograma de verificación 1 o 2, engomado color rojo, terminación de placas 3 y 4. No pueden circular desde las 5 y hasta las 10 de la noche. Bienvenidos a Terapia Musical Colectiva, miércoles de clásicos. Y dentro del miércoles de clásicos, ¿cuál es esa frase que te suena a que ya eres un clásico? Esa frase que no puedes olvidar, que te la pasas repitiendo, a lo mejor hablando de programas de televisión, como dice la chaviza, ¿no? Parte de las frases que se podrían estar repitiendo una y otra vez en nuestra cabeza. 722-372-7981, por lo pronto ustedes repórtense y díganos, déjenos sus comentarios, también en el WhatsApp, en esta mañana, en el 830 y en el 89.3. Dicen por acá, ¿qué onda, guapo? Buenos días, reportándonos. Gracias, saludos para mi chaparrita preciosa que ya está lista para el trabajo. Saludos, bienvenidos a Terapia. Escuchamos acá, venga.
2: Saludos, ya camino al trabajo. Su amigo vos. Y en este día especial, 22 de julio, día instituido para conmemorar al príncipe de las tinieblas, Ozzy Osbourne, que ya se nos adelantó, pero va a ser recordado con su gran música que nos dejó. Saludos y buen miércoles.
0: Venga, saludos, muchas gracias. Gracias por el comentario también. 722-372-7981. Vamos cerrando este primer bloque de Terapia Musical. El miércoles de clásicos aquí en Locura FM. Soy Hugo. Te reto que me escuches.

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0: Sí, arrancamos el segundo bloque. Son las 6 de la mañana con 34 minutos. Gracias por continuar.
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0: Te reto a que me escuches. ¿Qué frase te recuerda que eres un clásico? Platícame al 722-372-7981. 722-372-7981. Por acá dicen: buenos días, Gurú HP. Espero que estés muy bien. ¿Podría saludar a Eli de Itzel Vázquez en su inicio de jornada de trabajo? Saludos para Itzel, para Eli de Itzel. Con su debido café, por favor. Saludos, locura banda, de parte de Beto Trejo. Saludos, mi querido Beto. Gracias por reportarte. Excelente mañana de terapia musical en el 830 y en el 89.3 de Locura FM. Soy Hugo, te reto que me escuches y platíquenme qué frase los hace recordar que ya son un clásico. 722-372-7981. 722-372-7981. Y de ahí vamos platicando más adelante también en esta mañana de miércoles de clásicos a través de Locura FM. A lo mejor ese tema de regresa a la cinta, no sé, algo que te recuerde que eres un clásico. Vamos con más y regresamos aquí en Locura FM. Soy Hugo, te reto que me escuches. The Beach Boys ya sonando en terapia musical.

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0: 6 de la mañana ya con 46 minutos. De regreso estamos en Locura FM. Bienvenidos a esta terapia musical colectiva mañanera de miércoles.
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0: Te reto a que me escuches de miércoles de clásicos. Y para recordar que eres un clásico, ¿cuál es la frase que normalmente te repites o cuál es la frase que recordarías? Que te decía mamá, papá, algún tío, algún primo, o que era la que repetías constantemente cuando eras joven. Al 722-372-7981, venga, escuchamos, ¿qué nos dicen?
2: Buenos días, mi HP.
0: ¿Buen día?
2: Espero que te esté yendo bien con el ombliguito de semana, a ti y a todos los radioescuchas. Algo que me recuerde que soy clásico, son varias cosas, pero de las principales es de que el videojuego que empecé a jugar fue el Atari.
0: Venga.
2: Esa es una que me recuerda que sea yo un clásico. Y la otra es haber visto la caricatura de Remy y Beli Sebastián. Y de ahí para allá pues hay más cosas, pero con esas espero que alcance a ser un clásico. Bye bye, buenos días.
0: Saludos, gracias por reportarte. Bonita mañana de terapia. ¿A ustedes qué frase les recuerda que son un clásico? Al 722-372-7981. 722-372-7981. Esperando sus mensajitos en esta mañana. Por lo pronto, vámonos con esto de Supertrump. Y Cultura Club estará cerrando esta primera hora de terapia musical colectiva aquí en...

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0: 7 de la mañana con 2 minutos. Bienvenidos a Terapia Musical Colectiva en
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0: Te reto que me escuches. ¿Cuántos locura hermanos, cuántos locura hermanas ya despiertas en esta mañana de miércoles de clásicos aquí en el 830 y en el 89.3? 722-372-7981. ¿Y cuál es esa frase que te recuerda que ya eres un clásico? Ese clásico leí el Simonazo Chris y Trisolos in My Mind. En cómic del Simón Simonazo, chulada. Saludos, a ver si pueden programar a la vieja Inés con Cuando Lleguen las Lluvias. Saludos, Tony de Catepec. Y ya merecemos Locura FM en Ciudad de México. Venga, saludos. Estaría muy, pero muy bien, Hay que pasarlo a las altas esferas también de este manicomio. Sean por acá. Buen día, Hugo. Buen día a la locura. Sabes que mi frase célebre es: viva el heavy metal. Arriba la lata amarilla. Ningún morro de hoy sabe qué es el heavy metal. Últimamente mi frase es: solo por hoy. Saludos a mi compa El Gumaro. Es miércoles, vamos bien, mezcal. Venga, mi querido mezcal, muchas gracias. Viva el heavy metal. ¿Ustedes qué frase les recuerda que ya son un clásico? Buenos días, tío Huguín. Excelente miércoles para usted y los locura hermanos. Vamos a disfrutar de la terapia con buena música en Locura FM. Un abrazote de Fercho. Gracias, mi querido Ferch. Bienvenido también a Terapia Musical en el 830, en el 89.3 de Locura FM. Soy Hugo, te reto a que me escuches. El día de hoy estamos en miércoles de clásicos. Pero entre el tema de los clásicos, recordando también esas frases que para ustedes los hicieron, o que ustedes identifican y que los convierte en un clásico. Y clásico también lo que vamos a escuchar a continuación, regresando hasta 1967 con Cream en esta mañana de terapia musical aquí en
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0: 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Volvemos 7:04.

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1: El reto que me escuche 7 de la mañana con 11 minutos. Doctor and the Medic, ya sonando en terapia musical en el 830. Saludos en el 89.3 y en locura.fm. Para quienes se van conectando, dicen por acá, aquí se come lo que hay, aquí no es restaurante. Esa frase les recuerda que ya son clásicos. A ver, ¿qué frase te recuerda que ya eres un clásico? Al 722-372-7981. Hay que regresar o rebobinar también la mente en este Día Mundial, además del cerebro. Hay que ponerlo a ejercitarse y a recordar esas frases que nos decían a lo mejor cuando éramos adolescentes, cuando éramos niños, o que nosotros repetimos y que vamos adoptando al momento de ir creciendo. ¿Qué frase te recuerda que eres un clásico? Dicen por acá, hola, excelente miércoles para todos. La clásica frase de mis jefes fue, ya no eres un niño, ya estás grandecito. Saludos. Gracias, hijo. ¿Por qué esas caritas de asombro? 722-372-7981, repórtense, dejen sus comentarios y dejen la frase que les recuerda que ya somos clásicos. Participen en esta mañana de terapia musical. Vamos cerrando con este primer bloque cuando son las 7 con 13 minutos. Aire Strides ya sonando en terapia musical aquí en Locura FM. Excelente mañana.

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0: Roxette presente en Terapia Musical. Son las 7 de la mañana con 25 minutos. Y qué rápido está pasando este miércoles de clásicos. ¿Qué frases te recuerdan que eres un clásico? Que somos un clásico. 722-372-7981. 722-372-7981. Estén por acá. Excelente día, tocayo. Salúdame a todos los locura hermanos. A mi Moncho, manden un par de champiñones. Venga. ¿Podrías poner la rola de ACDC, la de Thunderstruck? Se de favor, soy el Rey Lagarto, gracias. Un cafecito para todos en esta mañana, que al parecer ya vamos despertando. Es miércoles, mitad de semana, y ya comienzan las actividades. ¿Quiénes de vacaciones? Levanten la mano y manden mensajito al 722-372-7981. No se queden con las ganas de recordar esas frases que hacen que vuelva a la memoria, que ya somos un clásico. Sí, esa fastidiosa frase... Ya estamos grandes, somos adultos, dicen, y como quien nos lo aconseja, estuviese libre de errores, en fin. ¿Sí? Bueno, sí, sí, te lo creo. Dirían por ahí, te la compro. Ya estamos grandes y somos adultos. Saludos desde la Ciudad de México en el 830, banda de AM, atentamente, Gelacio Ochentero. Se te reta usar tu radio grabadora. Ah, esa frase también podría ser en el tema de recordarnos... que ya somos clásicos, que ya tenemos algunos ayeres que ya han transcurrido y los años han pasado por nosotros. 722-372-7981. Ya nos decían por ahí también la frase de aquí se come lo que hay. Otra que nos regresa al tiempo de papá, de mamá. Hijo, yo no me iría ni siquiera con una frase, yo me iría a lo mejor con la mirada, con esa mirada matadora cuando estabas haciendo algo malo y que te avisaba que te iba a ir mal en casa o ibas a terminar castigado. Terminabas ya portándote como si de veras hubieran hablado contigo. Y en la actualidad creo que eso ya no pasa, creo. Salvo el locura hermano o la locura hermana que nos diga que tiene ese poder de voltear a ver a locura kid, y que se estén tranquilitos, que nos vaya platicando. 722-372-7981. Repórtense en esta mañana de Terapia Musical. ¿Y qué frase les recuerda que ya son clásicos? 7:28. Frank Sinatra sonando en Terapia Musical.
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0: Qué buena rola para recordar. Aquí en Locura FM regresamos.

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0: Aquí estuvo el señor Elvis Presley ya sonando en Terapia Musical.
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0: 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El miércoles de clásicos, miércoles cafetero. ¿Qué frase te recuerda que eres un clásico? Al 722-372-7981. 722-372-7981. En esta mañana, cuando faltan escasos 18 minutos para que den las 8 de la mañana, vamos con la información y regresan a Terapia Musical con el doctor Dani Fuentes también en Locura, en el 830, en el 89.3, en locura.fm, y vayan a Locura FM Rock también en las redes sociales, en Facebook, en Instagram, denle seguir, compartir, por ahí también participen en las dinámicas que se tienen. Dicen, ¿crees que todavía en este miércoles de clásicos de tiempo sea tiempo de poner a Barry White o ya será para otra ocasión? No, yo creo que todavía nos da tiempo en esta mañana, aunque iremos con musiquita y con una de Barry White, estaremos cerrando esta terapia musical colectiva, si les parece a todos, en este miércoles de clásicos. 722-372-7981. ¿Qué frase te recuerda que ya eres un clásico? Repórtense y dejen sus comentarios. 830-89.3 de Locura FM. Soy Hugo. Te reto que me escuches. Regresamos.

0: Cuando faltan escasos 9 minutos para que den ya las 8 de la mañana aquí en
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0: Yul sonando en esta mañana de terapia musical. Dicen por acá: hola, Mr. HP, excelente mitad de semana. No solo de gasolina y aceite vive el coche comercial. Dicen por acá de Bardal: saludos a todos los Locura hermanos. Venga, venga. De ese sí no me acuerdo. Dice: esa sí era música, no como la de ahora. Esa frase me recuerda que ya soy modelo 78. Tienes toda la razón. Esa sí era música, no como la de ahora. Ya se repite constantemente.
2: Venga, escucha. ¿Qué pasó, mi HP? Muy buenos días, muy buenos días desde aquí, desde Zumpango, Estado de México.
0: Buen día.
2: Una frase que ya, para que sea uno clásico, sería la de las caricaturas de los 80s. Por ejemplo, a mí me gusta mucho la de los Halcones Galácticos. El intro: allá van.
0: Venga, venga.
2: Pues ya, recuerdas a la caricatura. Ya soy un clásico, 1981.
0: Ah, ya teníamos 81.
2: Y a ver si alcanzas a poner HP, la de Hotel California, un buen clásico.
0: Muchas gracias, gracias por reportarse en esta mañana. Por acá dice: HP, un clásico, tiene más de 20 años y también es una rola que desde los primeros segundos la identificas. Gracias por esta terapia de clásicos. Disfrute su día igual que los Locura hermanos. Y si de arriba nos lo permiten, nos escuchamos por la tarde. En punto de las 18 horas, de nueva cuenta, tenemos cita para estar en terapia musical aquí en
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0: Regresamos a 1974 en este sencillo que además se coló y se posicionó en el número uno del Billboard. Esto en Estados Unidos, Barry White. Cerrando la terapia musical en esta mañana cuando son las 7:53. Pásenla bien, regresamos.

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0: 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Esto es Índigo Noticias 2.1. Te saludamos con gusto y placer desbordador, como todas, absolutamente todas las mañanas. Y aquí estamos.
1: ¡No lo viste!
2: ¿Qué lo hizo? ¿Qué hizo el viejito hoy que te va a alimentar contenido,
1: sí,
2: maldita?
1: Sí.
2: O sea. Oye, me está usando. ¿Ya viste? Que está nutriendo su Netflix.
1: Se llama Visión.
2: No, hija, es lo tuyo.
1: No, que estás
2: explotándome. Soy tu Gloria Trevi.
1: Sí, pues mira, es que te
2: ¿en qué momento se cambiaron los papeles?
0: Tú
2: soy el bufón de Jimena Rux. Bueno, vamos a darle contexto a la gente.
0: Tú claro. lo has.
1: Vayan a ver mis historias.
0: Logrado.
2: Que Jimena, ¿esto cómo se llama? ¿Es un
1: contenido
2: canal?
1: Exclusivo.
2: Se llama así en Instagram.
1: Sí,
2: en el que la gente se suscribe para ver contenido exclusivo, entiendo. De cualquier creador de contenido, ¿no? En Instagram. Pero esto solo lo ven quienes justamente pagan. Imagínate tú, y soy la musa.
1: Les estoy dando
2: de Jimena Rux.
0: ¿Cuánto tienen que pagar?
1: Pues yo puse 20 pesos. Bueno, 19.
2: ¿Pero por contenido, por historia
1: por
2: o por
1: mes o suscripción?
2: ¿Es la anualidad?
0: ¿Qué les das?
1: Pues les subo contenido
0: ¿cada
1: de
0: cuándo?
1: Usted diario.
2: Y un pollo río.
1: Algo. Ajá, o en mi canal de Echando Coto, ahí también de
2: ¿cómo?
1: Repente.
2: Pero 20
0: pero
2: al mes.
0: Gratis.
1: Sí, ese es gratis, pero les digo, vénganse y ya. Sí,
2: ahí van,
1: 20
2: ahí van.
1: Pesos al
0: yo
1: mes.
0: Yo cuando estuve haciendo la Chicken Hour hice suscripción también.
2: Ajá. Que creo que ya sea 100, ¿no?
0: También era de 40 pesos.
2: Pero habrá llegado como a 100 gentes, ¿no? 200 gentes que pagaron.
1: No,
2: y yo conozco un par, fíjate, de gente que sí se confesó.
1: ¿Que pagó?
2: Pero ella muy fan porque le gusta
0: sí,
2: mucho
0: pero,
2: los realities.
0: Por eso le pregunto que quedaba, porque yo lo que daba era un live de una hora diario.
1: No, yo cosas de mi vida personal y eso les gusta mucho.
0: Ay,
1: les he preguntado
2: suscriptores al abuelo Toño
1: no
2: y a Liz.
1: Tengo 9.
0: Pues es que a ver, Jimena,
1: pero ahí voy.
0: Pero ¿por qué crees que sea? A ver, vamos
1: pues
0: a
1: sí, pues ahí falta contenido.
0: Pues es que
2: falta
0: no,
2: materia.
0: No le puedes cobrar a alguien por no, es como decir,
1: pero
0: te le... digo, te voy a cobrar 30 pesos, págamelos.
1: Pero les estoy subiendo.
0: Y me dirías, ¿y a cambio de qué? Te diría, no, pues.
1: Les estoy subiendo probaditas
2: no,
1: al
2: fatal,
1: normal.
2: Todo mal.
1: Tú
2: ¿sí
1: estás
2: vale la
1: ardido
2: pena?
1: Porque te estoy.
0: Sí, no,
1: estoy
0: no, pero ahí sí tienes razón, Héctor.
2: Sí vale la pena porque es todo lo que no se tiene que hacer. Es lo que mi.
0: Tú
1: claro
0: no puedes.
1: No.
0: Tú no puedes sacar
1: no,
0: un
1: estoy
0: canal.
1: De acuerdo.
0: Tú no puedes sacar un canal de suscripción.
2: Pues claro que no.
0: Sí. Entonces no sepas qué contenido le vas a dar a la
2: sí,
0: gente.
1: Que subo lifestyle de mi vida, lo que no me
2: no,
1: gusta
2: no,
1: subir.
2: Manches, que lifestyle,
0: pero eso no.
2: No
0: a ver.
2: Hija, no es
0: pero eso. Pero a ver, espérame.
1: Pero
0: eso qué cambia de lo que subes diario normal.
1: Les cuento chismecitos que no saben.
0: Dame un ejemplo de uno.
1: Lo de las morritas estas envidiosas de la oficina y así grabo y toda la cosa y ven.
0: Pues eso ya lo estamos, o sea, lo cuentas diario.
1: No, pero no lo ven.
2: A 12.
1: Ay,
2: seis
1: no.
2: serán
1: pero
2: Ruiz
1: en mi canal.
2: Y los
0: y,
2: otros
0: y claro,
2: serán
0: y la mayoría son Liz
1: son
0: o abuelos
1: un par
0: o papás.
2: Sí, no,
1: son un par de envidiosos.
0: Yo que te voy a tener
1: envidia,
0: yo llegué a 200 pero dando contenido.
1: ¿Y por qué ya no subes?
0: Porque después la televisora decidió contratar mis servicios
1: pero,
0: para hacer el mismo
1: producto.
0: ¿Por qué
1: producto? No subes de otra
2: este
1: cosa?
2: Inteligente.
0: Pagándome un poco más que lo que ganaba
2: este
0: de los 200.
2: Este se abrió el cierre. Enseñó y le compraron. Este
1: qué
2: sí.
1: Error que.
2: Es
0: o sea,
2: que funcionó.
0: Te voy a poner el ejemplo en términos de lo que le gusta a Héctor. Yo estaba haciendo mi OnlyFans.
1: Sí.
0: Y de repente llegó Playboy y me dijo:
2: sí,
0: tengo
2: sí,
0: tanto,
2: dijo, oye,
0: mucho más.
2: Esa cotorra.
0: Mejor
2: mira,
0: aquí.
2: Sí, vende.
0: Entonces yo dije: ah, bueno, entonces cerré mi OnlyFans.
1: Hay que hacer un OnlyFans.
0: Ajá, ¿y nos vamos a encuerar los tres?
1: No, pues no, nada más es encuerarse.
2: Tú ya es lo que haces en Instagram,
1: contenido.
2: Que luego estás confundida de plataforma, a lo mejor.
1: Es de contenido exclusivo.
0: Te encuerarías junto al señor.
1: Ay, qué asco, yo no.
2: Un calendario, imagínate eso, qué cosa tan penosa.
0: Pido julio porque es mi cumple.
2: No, manches, a mí que me tocaría.
1: Mayo.
2: Halloween.
0: A ti febrero.
2: Porque
1: imagínate.
0: Día del amor y te pondríamos así.
2: Ah,
1: el señor
2: Chavarría,
1: así. No, haciéndole así.
2: ¿Lo comprarían?
1: Haciendo
2: más de 9.
0: Pero ¿qué hace? Te tendremos que bajar la panza, mano.
2: Sí, pues que sea un motivador.
1: Pues es que ¿desde cuándo está que la baja y
2: que
1: la baja?
2: No, ya he bajado. No, no, tienen que aceptar
1: bueno, sí,
2: que sí ya le baja.
1: Leve.
2: Hubo un momento en
0: porque
2: el que
0: está como
2: había...
0: sea panzona, pues no está.
2: Sí,
0: no
2: todavía, sí.
1: Mejor ovo.
2: ¿Y a ti? ¿Qué te tendremos que mejorar?
0: No, discúlpenme.
1: No,
2: una teñidita,
1: tú estás ya muy bien.
2: Una teñidita para que todo esté combinado, compadre, si no te vas a ver mi color.
0: No, porque...
2: sí,
0: porque
2: entonces,
0: digamos que...
1: transparente.
2: Va a estar muy fuerte.
0: Digamos que no hay pasto.
2: Ah, no, pues... Jessica, confirma con un guiño. Confirma con un guiño.
1: Guiño, guiño.
2: No, ya nos había dicho que son como Ken y Barbie, ¿no?
0: Claro, pues nos
2: que así se juntan.
1: Ay,

0: Y así no hay nada.
1: No, no, no.
0: Estamos debrayando. A ver, ya estamos en vivo.
2: ¿Cómo?
0: Estamos en vivo.
3: ¿Sabes? Así toda la pradera.
2: Ay,
0: ya
2: no
0: nos ha platicado,
2: así, no,
0: compadre.
2: Tanto no.
0: Sí, que hay flor y fauna y este.
2: Ay, y primavera. Que no.
0: Sí, sí, que hay mucho.
2: Eso se poda,
0: ecosistema,
2: amigos.
0: Ahí. Pues espero, no, hija.
3: Pues quién sabe, porque si no te podas las piernas,
2: ay,
3: y sobaco,
2: no, ayer no,
3: ¿qué
2: me
3: te
2: viste?
3: Vas a andar podando el...
0: No habías subido, y fue tema aquí, justo un video en algún balneario al que fuiste, tomándote.
2: No fui a ningún balneario.
0: Pero no fui,
2: fui
0: a
2: Mérida
0: tema que...
2: y me fui a la playa
0: y no
2: sola.
0: No te atreviste. No te atreviste. Espero no esté viendo el abuelo Toño. Pero no te atreviste a tomarte y presumir, y que Liz creo que sí te reclamó, que oye, Jimena, eso sí ya es un exceso.
2: Sí,
0: salí
2: sí
0: con
2: subí
0: el
2: sí,
0: pubis a
3: con los pelambres.
2: Vayan a verlo,
3: sí,
2: a mi Instagram, entonces, ahí debe de estar.
0: Pues no te, entonces, das tu...
2: Hay una podadita, que sí. Ay,
0: sí,
2: no, pues
0: ¿podría
2: es
0: estar
2: que
0: peor también de lo que se vio?
2: Sí.
0: Ah, ok.
2: Ay, no estaba bueno, excedido.
0: Siempre se puede estar peor, es lo
2: no
0: bonito en la vida.
2: No estaba excedido, de veras. ¿Tú cómo estás de ella?
3: Oye, ¿qué Jimena, ¿qué te importa? ¿Por qué le preguntas eso?
2: Sí,
0: no seas irrespetuoso.
2: Pues estás hablando
0: tú porque
2: aquí
0: lo has
2: de
0: exhibido,
2: que
0: tú porque lo has exhibido.
2: ¿Y tú qué onda?
0: Y ni a los 9 suscriptores.
2: Ah, pero sabes
0: a
2: que
0: los
2: ya
0: 3,000
2: me
0: que
2: de
0: tenías.
2: Que tú vas a que te recorten.
0: Oye, eso es muy íntimo, hija. Eso no se dice.
2: Ah, ya lo
3: iba,
2: habías dicho.
0: Iba.
2: Ya lo habías dicho.
0: Al aire.
3: Qué pena,
2: sí,
3: no,
2: ya lo habías dicho al aire.
0: No, no, pues hay negocios profesionales en Mazarik y lados muy fin. Sí, hay de todo, sí, sí, sí. Hay de todo.
3: Duele, ¿no?
2: ¿Y
3: no,
2: se acostumbra uno. O sea, uno. ¿Estás parado?
3: Uyuyuy, no.
0: Se acostumbra uno, sí, también sí, se puede, pues también hay servicios,
2: sí,
0: hoy.
2: Sí, blanqueamiento y esas
3: ah, eso
2: cosas.
3: Sí sabía, eso sí sabía.
2: Pero
0: casi
2: ¿qué
0: te queda como
3: oye, bendito Cristo,
0: de arriba. Estamos
3: ay,
0: en vivo.
3: Están de vacaciones,
0: sí, disculpe,
3: ¿no?
0: Usted. A ver, regresamos. Vamos con lo más destacado en materia informativa.
3: Oye, espérate. Nos está escribiendo Alexis Ortiz Ugarte y dice, buenos días, mis influencers. ¿Cuándo viene el programa Súbete al Ring a Querétaro? Saludos.
2: Otra vez Súbete
0: no, no
2: al Ring.
0: No, no confunda usted porque entonces no hay nada.
2: Oigan, si ponen
0: no,
2: muchos
0: Indigo
2: comentarios
0: Noticias
2: de que
0: 2.1.
2: Cambiemos el nombre del programa Súbete al Ring, lo hacemos.
0: Indigo
2: ¿cuántos
0: Noticias
2: comentarios?
3: Oye, te dicen, la Brooke salió en la tele y dejó todo el discurso patriarcal o de rasurarse, maquillarse, usar minifalda y tacones.
0: ¿Qué tal?
3: No es que esté mal, pero
0: ¿se le olvidó?
2: No,
0: ¿se
2: sí
0: le olvidó?
2: Gustó. Es que sí me está gustando el tema de la falda.
3: Cuando lo pruebas, te gusta. Claro,
2: pero sí, también puedo no hacerlo. Y está bien.
3: Sí, sí, sí.
2: Pues qué.
0: Ay, sí,
3: no te ves
0: cabrón
3: igual, ¿no? Pero.
2: Pero pues no importa. O sea, eso tiene un objetivo y pum, se cumple, ya. Pero en la vida normal, en el día a día, puedo pues estar así.
3: Yo a mí también me ponen maquillaje, ¿qué?
2: Sí, ayer te estaban poniendo.
0: No, muy bien. Vi yo historias
3: diario,
0: sí, muy bien.
3: Diario todos los días.
2: Ah, sí, nos
3: yo
2: dio like.
3: Yo tengo toallitas desmaquillantes.
2: Muy bien hecho.
3: Porque me maquillo.
0: Sí, sí, eso sí está rudo, ¿no? Maquillaje sí pesado, porque
3: ahora,
0: es del pesado.
3: Bueno, sí, ya regresamos a la programación habitual y
0: sí,
3: natural.
0: Gracias.
3: Pero debemos decir que el día de ayer hubo un acontecimiento muy interesante que queremos compartir con ustedes.
2: ¿Qué?
3: La niña, como pues ya sabes, fue invitada a la televisión.
2: Y mañana también.
3: Entonces esta se agarra y pues ya aquí es un chofer, ya sabes, ¿no?
0: Se trepa, se pues, le olvida. Ajá. Se le olvida todo lo que dice aquí, sí, también se le olvida, pues y ahí va en el eléctrico.
3: Ahí va arriba conmigo.
2: Ay, no me anden difamando, yo pregunto.
3: Uber, que soy yo.
2: ¿Me puedo ir contigo? Y
3: con
2: que me
3: sea
2: dices,
3: para
2: gas. Ay, no,
0: con tu
2: ni tienes
0: de
2: gas, es eléctrico.
3: Eso sí.
0: Ay. Para la CFE. Para la CFE.
3: Bueno, entonces ahí vamos, está bien, y en eso, gente, nos encontramos al señor Chavarría. Saliendo aquí, ¿no? Él iba caminando, recuerden que vive a dos pasos de esta
0: no,
3: zona.
0: No, ¿qué pasó?
3: Él iba caminando.
0: No, iba a un evento.
3: Con su agua mineral. Y pues nosotros bajamos la ventana, lo saludamos.
2: Hola.
3: Y este se pone en la calle.
2: A gritar.
3: A gritar
0: no,
3: como
0: pues,
3: un loco.
0: No, no me van a alterar. No, fue así, es que tú lo haces sonar.
2: La gente está
3: el video.
0: Sí, no, pues ya, que entonces mentame, compadre, pues si no puedo, no puedo manejarme en esta sociedad.
3: No,
0: oye, voy yo caminando, iba además grabando notas de voz, en fin, ya trabajando, y entonces en eso volteo, y este par con esta, grabándome, oye, qué cosa tan invasiva. Tocándome de lo más desagradable.
2: Pero
0: mi paisaje.
2: Primero te saludamos.
3: ¿Por qué te pusiste a gritar en la calle?
0: Porque se me hizo impertinente. O sea, yo dije, no les bastó de 8 a 9. O sea, quieren otro minutito
2: pero
0: más.
2: La gente observando.
0: Y la vi,
2: todo,
0: y la vi grabando. Y entonces dije, ahí está esta. No, nuevamente, yo de bufón. regalándole ¿valió? Contenido.
2: Y me lo regalaste.
0: La gente.
2: Sí, se asustó.
3: ¿Cómo no se va a asustar si te pones a gritar?
0: Sí, dijeron, uno español y dos argentinos en el Datsun eléctrico.
2: ¿No? Nuestra intención solo era saludarte.
0: No,
2: así de,
0: Jimena, venías grabando, hija.
2: Pero primero era saludarte y ya cuando vi que estabas haciendo show, saqué el teléfono y empecé a grabar.
0: Show.
2: No fue desde luego.
0: No,
2: sé,
0: si me ven, síganse
3: de largo. Yo jamás he gritado en la calle.
2: No, qué vergüenza.
0: Bueno, me asusté y me alteré y me molesté, realmente me molesté.
3: ¿Pero te asustaste de qué? ¿Como si fuéramos a secuestrarte nosotros o qué?
0: Que son tremendos.
3: ¿Qué es lo que la gente pensó?
2: Pero solo te dijimos
0: no,
2: hola.
0: No, ay, sí, hasta luego, compañero, buena tarde.
2: ¿Sí o no le dijimos
0: no,
2: hola?
0: No, venían de jiribillosos, sí.
2: No.
0: Molestando mi vestir, yo grabando, insisto.
2: Ah,
0: y ustedes hablando de mi camisa, mi pantalón, todo lo que critica cualquier adolescente a su señor padre, así, igual. Igual.
3: Bueno, y lo subió Jimena a sus historias.
2: Normal.
3: Ahorita en el corte lo comparto.
0: Sí.
3: Y para que lo vean en nuestras redes.
2: Los etiqueté. ¿Cuáles
3: son?
2: @ Héctor Chavarría, @ Carlos Chicken 7 y @ Jimena RUX16.
0: Oye, vamos a hacer el saludo matutino o qué. Ya son 8:12. Sí, 8:12. Pues, ¿qué más quieren?
3: ¿Tienes prisa o qué?
0: No, pues, ves que nos habíamos saltado ya el lunes.
2: Fíjate. ¿No
0: pues
2: te hiciste bien tu peinadito de aquí de la punta
0: perfecto,
2: del cabello?
0: Estoy perfecto.
3: Dice Aronena, ¿por qué la Brooks no se calla y deja hablar a los demás?
2: Ay, pues porque hay que aprovechar el micrófono.
0: Hay que tener educación
2: pues
0: al micrófono.
2: Oye,
3: te dice Dani Balcázar, Héctor, eres muy miedoso, ¿verdad? Buenos días a todos.
2: Así traes la conciencia.
0: ¿Miedoso? Pues no
2: pues no creo.
3: Eres escandaloso, que es otra cosa. Eres muy gritón.
2: Sí.
0: Puede ser que sí, un poco, sí.
2: Sí.
0: Un poco, sí.
3: Porque con todo este manual de Carreño y etiqueta con el que tú te mueves ante la vida, eres muy gritón y eso no debería ser.
2: No, asustas a la
3: gritas
2: gente.
3: En los restaurantes, pronto, gritas, en los lugares, gritas, en los aeropuertos, gritas.
0: Lo haces sonar como loco y no creo que es una característica mía. Sí reconozco, les voy a decir, y de pronto ya necesitamos tiempo, no sé, vacaciones. No, que les pasa a los matrimonios.
3: ¿Qué?
0: O sea, ya estás harto, ¿no? Y
3: entonces, pero nosotros no estamos hartos de ti.
0: Ves la tapa del baño.
3: ¿Y eso que tú los atacas todo el tiempo?
0: No,
2: yo
0: por supuesto. Ves la tapa del baño un día y ya te destapas, ¿no? Ya te desbordas. De
2: Oye,
0: pronto es lo que me
2: pasa
0: con ustedes.
2: Pero descansaste hace 2 semanas, 3, que Chicken estuvo.
0: No, pero pues aquí no hemos tenido descanso.
2: Te sentiste descansado, ¿no?
0: No hemos descansado. O sea, estoy planeando unas vacaciones.
3: De mí, dice.
2: ¿Sí o no?
0: Detox de ustedes. Un detox de ustedes.
2: Pero es que si te vas de vacaciones, quién sabe si regreses, ¿eh?
0: ¿Por qué?
2: Pues quién sabe a quién buscaremos.
0: No, hija, pues aquí se.
3: Oiga, la primera.
0: Pues aquí se cuida así el compañero,
3: oye,
0: ¿no? Tú imagínate.
3: Oiga, si no está.
0: Esta, sí, ya sé, te
2: yo
0: digo.
2: Tomando
0: que
2: decisiones.
0: Se
3: dice,
0: vuela.
3: Cristian Montes de Oca, que cuentes qué fue lo que nos gritaba Héctor.
2: Pues dijo una grosería.
3: Ah, sí.
0: Grosería.
2: Hiciste una grosería y está grabada.
3: Está grabada y
2: no.
0: No, pero a este,
2: no.
0: A este.
2: Sí.
0: No, pero es de compás. Es de compás. No. Eso tú tienes que distinguir. Una grosería no es exactamente la palabra que se dice, es la intención.
2: Yo me exalto cuando dices.
3: Acuérdate que con Héctor funciona así. Si él la dice, no es grosería. Si le dice,
0: es la intención,
3: otro, sí.
0: Compadre. Es la intención.
2: O sea, si a ti alguien te dice, Jack.
0: No es grosería.
2: Si yo te lo digo.
3: Te dice Bela Ríos que si a terapia si vas o no.
0: Sí, saludos Dado Canales, que es mi psicólogo.
2: Dado Canales. Y está que en Lomas de Chapultepec.
0: No empieces, ¿ves?
2: Es de los
0: no, es que ese no es mi saco, hija.
2: Sí,
0: yo soy obrero de la comunicación, si no te ha quedado
2: ayer,
0: claro.
2: Ayer como nos dijeron en comentarios de historias de Viva la Vi, pusieron, ¿dónde está Héctor que vive al día?
0: En Viva la Vi, pero también leen comentarios al aire.
3: No, pero
0: ahí
3: ya
0: en
3: que subió, que estaba ahí.
0: Ah,
2: sí.
0: Uno de tus 9.
2: Ajá.
3: ¿No le has preguntado cómo le fue?
0: Pues vi que te chulea historias, ¿no?
3: Pues tú dinos.
2: ¿Qué opinas?
0: ¿El chorcito gustó?
2: Bien, me fue muy bien, me divertí mucho, estuvo padre.
0: ¿Y al short cómo le fue?
2: Bien,
0: ¿sí?
2: Pues qué, la vestimenta.
0: ¿Sabes qué? Sí, noté, tú, a ver si esto lo apoyas, esa blusita no, porque estabas todo el tiempo cuidando que las niñas no salieran,
2: también.
0: ¿No? Y al aire sí estaba.
2: ¿Nos viste
0: todo el
2: en
0: tiempo?
2: Vivo?
0: No, pero los clipsitos que subiste y te vi en los clipsitos como
3: no
0: estabas.
3: Sí. ¿Estuvieras haciendo eso? Sí,
0: sí.
2: Poquito.
0: Sí, sí, sí,
2: sí. Sí, muy poquito.
0: Pero
3: pues hasta te agachaste.
2: Hasta me agaché y órale.
0: Lo que pasa es que a lo mejor quedé yo traumadillo de que aquí casi aparecen
2: Magic
0: al aire.
2: Mike y así.
0: Sí,
2: sí, casi
0: ya iba Alex a hacerle su cuadro
3: pero
0: también.
3: ¿Qué?
0: Las niñas iban a dar los buenos
2: niñas.
0: Días. Pues las tres que ahí están en esas sillas son tres, ¿no? Tú ves una, pero Hay tres.
2: Las niñas sí, van a salir.
0: Dos de maternal y una de prepri.
2: Prepri.
0: Oye, bueno.
3: Le apodaron la niña adulto.
2: La niña adulto.
0: De tres cabezas.
2: Me encantó.
0: Oye, bueno, vamos a saludar.
2: Estuvo padre.
0: Gente, hoy no sé por qué estamos debrayando de más.
2: Estuvo muy divertido.
0: Saludamos a toda la bonita gente que nos sintoniza a través de la radio. Te recordamos que estamos en Locura FM, Locura Pop Rock y Grupera, también aquí en la Ciudad de México. Estamos a través del 830. Saludamos a Betty en los controles. En la República Yucateca, te recordamos que estamos en, ¿dónde, Jimena?
2: En el 100.1 de FM, amor, solo música romántica.
0: Esto es Ipse Radio, y por cierto, le mandamos un abrazo fuerte a Juan Sánchez, que se está sumando como director comercial allá en Ipse Radio. Esperemos hacer sinergia también para pronto visitar de nuevo la República Yucateca. Y en los Estados Unidos, ¿dónde?
2: En nuestra visión, y ya estamos en Los Ángeles, California.
0: En nuestra visión televisión, en donde sí vale la pena recordar que estamos desde hace 15 días a través del 63.3 de televisión en Los Ángeles, California, a través de nuestra visión.
2: Yes.
0: ¿Y?
2: ¿Y qué?
0: ¿Y las redes?
2: Ah, sí, las redes. Solo te recuerdo que tienes que entrar a tu Facebook o YouTube y nos buscas como Reporte Índigo, Locura FM, Efecto TV o Capital México.
0: Muy bien, ya está.
3: Que se te fue, ¿no? Lo
2: sí,
3: último.
2: Es que me distrajo esta chunche. ¿Qué haces?
3: Bueno, y siendo las 8 de la mañana con 17 minutos, les tengo que decir que la niña Rux, el señor Chavarría y su seguro servilleta, aquí empezamos.
0: Venga.
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3: Contenido exclusivo para mis tres seguidores. Geraldo Pedré dice: Héctor verdaderamente los ama, es como el niño que molesta a su compañera en la escuela. Es porque realmente le gusta.
0: Eso.
3: Héctor los quiere.
0: Siempre.
3: Si ¿Sí nos quieres?
0: Exacto.
2: Tanto que
0: bueno,
2: se mira
0: hay
2: las
0: estima
2: luchas.
0: De compas de
2: chambo.
0: No sé si es amor, pero.
3: Dice estima de compas.
0: Bueno, oye, compadre, ya vamos hacia los seis años.
3: Y en seis años no hemos logrado más que estima de compas.
0: No, bueno, pues es que. Es tremendo. Estaba en la mañana justamente viendo, porque mandé enmarcar nuestros artes de aniversario.
2: Eres muy tío.
3: ¿Para ponerlos en tu oficina?
0: Sí,
2: sí, justo. Luego
0: de como disco de oro, el disco de platino.
3: De la
0: así.
3: Pared de tu oficina.
0: Sí. Así,
2: ¿y
0: así?
2: Estaba todo.
0: Tú creo que
2: marcado.
0: Viste un par, ¿no? ¿O no?
2: Sí, vi
0: ¿sí
2: varios
0: viste,
2: en
0: no?
2: tu oficina. Ajá.
0: Sí.
3: Bueno, ¿y luego?
0: Ah, pues eso, hacía yo esa reflexión. Y todo surgió porque ayer, no sé si Alex vieron que envió una imagen mía,
3: sí.
0: Como
3: oye,
0: del año.
3: Y tú eres como los presidentes.
0: Y sí, dije.
3: Qué acabado estás. Yo me veo mejor que antes, te ves bien acabado.
0: Bueno, en comparación de esa foto, sí me veía muy chamaco cuando
2: mucho.
0: Empezamos.
2: Pero
0: sí.
2: Fue
3: pero
2: ¿por qué no traías barba?
3: ¿Por qué te has acabado tanto en estos 5 años? ¿Qué te hemos hecho?
0: Pues tú nomás cobras, compadre, pero de verdad, abajo de ti estamos echando carbón para que tu locomotora eléctrica avance.
2: Locura.
0: Pero, bonito
3: pero,
0: paseo de la Reforma.
2: Y me lleve a mí de paso.
3: Pero te has acabado por eso o por el aire.
0: No, pues son ritmos.
3: Por
0: yo
3: los
0: creo
3: corajes
0: que
3: al aire.
0: Sí, no, pues por todo cuenta, pero yo
2: oye,
0: contento.
2: ¿Te haces skincare?
0: ¿Por qué?
2: Porque ya se te empiezan a marcar las líneas de la frente. No me había dado cuenta.
0: Más bien la pregunta es si me pongo Botox.
2: No.
0: La respuesta ahí está.
3: Hay que ir.
0: Me gusta natural.
3: Hay que ir aquí.
0: No, pues la arruguita es normal.
2: Vamos, pero
0: la
2: si te
0: mis
2: lavas
0: 43
2: la cara.
0: Es
2: ¿te
0: normal.
2: Lavas la cara?
0: Claro, soy muy disciplinado en
2: ¿y
0: mi.
2: ¿Qué jabón usas?
0: No, pues ni creo que lo conozcas. No, hija, ni creo que lo conozcas. ¿Qué me quieres vender? ¿Mary Kay o qué traes? ¿O Buller o qué traes?
2: Traje
0: no.
2: mi. Mi
3: ahí está
2: catálogo.
3: La foto, miren, gente. No, a ver, sí, para la gente que nos
0: sí.
3: está viendo en redes sociales.
0: No, sí, chamaquito.
3: Más, la cara más flaca.
0: Sí, lo
3: sea,
0: reconozco.
2: Parece editada.
3: Era un niño, sí. Héctor.
2: Por Dios que no está editada.
0: No, son
3: no,
0: cinco años después.
2: Canoso ya estaba.
3: Sí, pero se veía más chavo.
0: Díganme ustedes. Sí,
3: o sea, te
0: no,
3: digo, es como los presidentes que entran al sexenio y se ven jóvenes y salen. Sí. Y se ven bien acabados
0: no,
3: ya
0: no,
3: por
0: bueno,
3: el.
2: ¿Cuántos años tenías?
0: Maduré, pues.
2: ¿37?
0: Sí, sí. En fin. Bueno, pues ahí está.
2: No,
0: gente, 8:20, ¿eh? 8:20. Ah, compadre, quítala. 8:20.
2: ¿Todavía que se te da
0: ya
2: este
0: estamos.
2: Minuto al aire?
3: Está hablando una niña.
0: ¿Traes tema o no? Es que 8:20, ¿qué más quieres?
2: No,
0: tú opinas.
2: Estaba diciendo que qué mal agradecido eres. Todavía que se te da cuadro y todo para que la gente te aprecie.
0: Está. No, estás muy hoy. Cada que vas a la tele. Te me mareas.
2: Agárrate el viernes.
0: Cada que vas a la
2: también.
0: Tele. Pero aquí te ubicamos ahorita, hija.
3: Bueno, nuestro bonito tema del día es, vamos a hablar de una situación que se llama el nesting. ¿Ustedes saben qué es el nesting?
2: No, ¿qué es eso?
3: Y se ha vuelto cada vez más popular entre la gente. Es como una traducción de un nest, es un nido. Uh-huh. Entonces sería anidar. ¿Cómo funciona el nesting? El nesting es quedarte a gusto en tu casa a descansar un día completo. Es decir, no salir absolutamente a nada. O sea, quedarte en tu casa. Y cada vez lo están utilizando mucho más los millennials, sobre todo, ¿no? Cambiando la forma de disfrutar el tiempo libre. O sea, en vez de irte de fiesta, ir a reuniones, entonces, estamos hablando de un día libre.
0: Bueno, y no a veces el presupuesto no te da.
3: No, estamos hablando de un día laboral.
0: También
3: estamos
0: pasa
3: hablando
0: eso.
3: De un día libre.
0: Las familias luego. Tú,
3: sí, bueno, pero a lo mejor alguien sale a caminar al parque o sale a pasear al perro, lo que sea. Uh-huh. O sea, el nesting es algo que es totalmente desde que te levantas hasta que te vuelves a acostar, no salir de tu casa. E incluso yo les diría, en muchas ocasiones, es más, ni te quites la pijama, o sea, desde que te levantaste hasta que te volviste a dormir. Y muchos especialistas están hablando de esto y están diciendo que este hábito puede contribuir al bienestar emocional, a reducir el estrés.
0: Y a la economía, te juro.
3: Bueno, bueno, sí, bueno.
0: Por supuesto.
3: Ponte tú. Pero entonces es un estilo de vida, es un tema de bienestar. Y yo no sé si ustedes lo han practicado, les guste, lo practiquen o no. Jimena, voy contigo.
2: Sí, lo practicaba, me gustaba mucho, hace mucho que no lo hago. Y sí creo que fue por un tema económico, porque cuando vivía con mi mamá y estábamos empezando, bueno, yo en la universidad, había fines de semana que real, mi mamá me decía, o sea, ahorita para este fin de semana
0: tengo
2: tenemos
0: 20 pesos.
2: 100 pesos. Mm. Y me enseñaba el billete, tenemos 100 pesos, punto. Y pues era estar ahí en la casa, cocinar ahí en la casa de lo que teníamos del refri y estar viendo películas todo el día y no salir.
0: Pensé que te comprara tus mazapanes y ahora
2: no,
0: a talonearle.
2: Y era, pues era eso, ¿no? O sea, como que el motor de todo eso fue la parte económica.
0: Pero
2: al final
0: te lo hacía ameno en
2: era
0: casa.
2: Era muy
0: ¿no?
2: ameno porque pues era día de pelis, de estar acostadas, de repente, no sé, poníamos en YouTube a hacer como que
0: o sea, yoga. No era depresivo, no era de
2: pero,
0: estar.
2: No era depresivo.
3: A ver, pero esto es una situación, ojo, sí vamos a diferenciarlo. Uh-huh. El nesting no es una situación que se haga por obligo, o sea, porque
0: sí,
3: no
0: precaria.
3: Te quedó de
0: sí.
3: otra.
2: Uh-huh. Pero de
3: es
2: ahí
3: es una situación que se hace por o por sí. voluntad. O sea, que
0: sí.
3: tú voluntariamente
0: sí, sí me pasa.
3: Teniendo el presupuesto
2: sí, sí.
3: o teniendo las
0: sí,
3: chances,
0: sí me pasa.
2: O sea, pero ese
3: lo
2: fue
3: hagas.
2: El motor y de ahí cuando ya había decidíamos quedarnos, como
3: ahora,
2: que nos
3: pero,
2: acostumbramos.
3: ¿Cuándo fue el último día de tu vida que no te quitaste la pijama desde que te levantaste hasta que
2: no,
3: te volviste a dormir?
2: Ya tiene muchos años.
0: Ay,
3: ¿tipo?
0: Abajo.
2: Tiene años, no sé, unos tres años, cuatro.
0: ¿Por o qué? Sea, si andas del tingo al tango en fin de semana, no te estás en paz.
3: ¿Por qué? Pero a ver,
0: no,
3: ¿por
0: te
3: qué?
0: Sabes quedar.
3: ¿Por qué?
2: Pues porque...
0: Porque nada más otro comentario.
2: Mis...
0: O sea, hay gente que no puede estar en casa. A mi señor padre le pasa.
2: Sí.
0: O sea, no puede... No puede estar en casa tranquilo, tiene que estar de aquí
2: algo.
0: Para allá socializando.
2: No, pues por
0: le quema su casa.
2: Por responsabilidades y actividades que yo solita me he puesto, que tengo que ir a la clase, que tengo compromiso con tal. O sea, esas cosas me han hecho no darme ese tiempo.
0: Tú, compadre, también que tienes, pues sí, de entre semanas, sobre todo esta muy intensa actividad profesional. No tu cuerpo te pide
3: yo les voy a decir algo. Para mí esto del nesting es una de las cosas que yo más valoro y aplico en mi vida.
2: Está
3: o sea,
2: riquísimo.
3: Yo de ley, y esto, óiganlo, de ley, ya sea el sábado o el domingo de un día de la semana, no salgo de mi casa.
0: Qué y creo rico. Que ni hablas, ¿no?
3: No, pon tú que sí hablo, pero
0: bueno, Jessy, tráeme
3: sí,
0: as,
3: sí.
0: ¿no?
3: No, no, no,
2: ¿cómo
3: no
2: que tráeme?
0: Bueno,
2: tráeme.
0: O sea,
2: tráeme. Es que tus ejemplos
0: con
2: también
0: Jessy,
2: me
0: o sea,
2: no, tráeme.
0: No, me pero, refiero a que es con la única que interactúa.
3: Sí,
0: ¿no?
3: Ajá, uh-huh. pero es de y de verdad lo hacemos, de que nos levantamos, no nos quitamos la pijama en todo el perro día. Jessica se va y se baña y se vuelve a poner la pijama. Yo a veces
0: se baña.
3: Ni eso, o sea,
0: sí, es rico a veces.
3: Me la viento
2: sí,
3: así
0: sí.
3: y un día, entonces yo sí le digo sábado o domingo de estar en casa. ¿Y qué hacemos? Vemos televisión, jugamos videojuegos, estamos tranquilos.
0: ¿Lees? ¿Eres de lecturas?
3: No tanto,
0: libros,
3: fíjate,
0: no.
3: menos, leo mucho en redes, pero
2: dormir, que se echen
3: te echas siesta, una siestecita, sí, todo, todo eso. Mm. Y tampoco cocinamos. La verdad es que ese día pedimos, o sea, es un día en el que genuinamente la echamos.
0: Y ella se suma a tu dinámica.
3: Y ella se suma a mi dinámica.
0: Sí. Porque normalmente ella está ahorita tranquila.
3: Pero
0: ¿no?
3: te voy a explicar algo que es bien interesante. Uh-huh. Cuando yo conocí a Jess y empecé a vivir con ella, le pasaba lo de tu papá. Uh-huh. Ella no podía estar en la casa, le quemaba. Tú siempre decías, ¿el sábado a dónde? Uh-huh. ¿El domingo qué vamos a hacer? Esto, o sea, y no tenía que hacer un plan de gastar, o sea, ir a caminar al parque, ¿me explico?
2: Sí, sí.
3: Y a raíz de la pandemia, ella adquirió el gustito y entendió.
0: ¿Ah, solita o le dijiste, te me aplacas si quieres que esto
3: funcione? No, pero pues es que no, pues más bien ni fui yo ni ella, pues fue la vida, no podíamos salir, estamos confinados, ¿te acuerdas?
2: Y te acostumbras, sí, pero... como
3: entonces,
2: que le
3: agarras gusto. Entonces, ella le empezó a dar, dijo, oye, si está rico, si está padre estar aquí está en la casita rico. Y todo. Entonces ella le fue agarrando, lo cual a mí me benefició muchísimo porque yo, la verdad es que este hábito lo traigo de toda la vida. O sea, yo siempre he tratado de. Entonces yo de lunes a viernes ando como loco. Si es sábado o domingo que voy a ver a mis papás, o que tengo una comida, o que vamos a ir al cine, o que vamos a ir a ver a no sé quién, o que vamos a ir al concierto, lo que sea, es uno de los dos días. El otro día se usa para hibernar.
2: Qué rico.
3: 100%. Y gente no saben que disfrute. Para mí ese es mi reseteo de la semana.
0: Sí, sí, sí, pues mira, coincidimos los tres, yo también, o sea, yo
3: pero
0: también.
3: Te lo aplicas, no te así de sí, no salir, sí, sí, de no quitarte no, la pijama no, desde no que tan, te...
2: Ah, ¿cómo
3: no,
2: es?
3: Tú sí te sales.
0: Te voy a decir que, pero...
3: Bueno, pero eres fraudulento.
0: Lo que pasa es que lo que yo no permito es, yo si no interactúo, esto me pasa el sábado. El sábado, que es mi día de reseteo, como tú dices, es un día personal, no hablo, no, es un día que no...
2: ¿Voto de silencio?
0: Sí, estoy ¿sí? Como monje.
3: Como fraile.
2: Como
0: sí,
2: monje.
0: Sí, sí, estoy como monje. Eso sí, salgo a hacer deporte, salgo a hacer meditación.
3: Pero es que ya no cuenta. Es bueno, no es salir viene de tu casa. No. El nesting es, de verdad, Héctor, no quitarte la pijama desde que te levantas hasta que te dé la noche y a lo mejor te la cambias por una nueva.
2: Y no
3: nada
2: abrir
3: más.
2: La puerta principal.
3: No abrir la puerta, no salir. Para nada, no hacer ejercicio.
0: No, así tan extremo.
3: No hacer nada.
0: No, pues solo cuando me enfermo, pero pues no recuerdo.
3: ¿Por qué eso? No? Un día, yo ese día no hago ejercicio, no salgo al gym, no hago nada.
0: Porque eso no me llena de energía. No, a mí el deporte hoy es
3: ¿te aburres?
0: Lo que me llena de energía. Sí, me empiezo a sentir tal vez ocioso, me empiezo a sentir como que estoy perdiendo el tiempo, pero... No es que me salga...
3: O sea, es quedarte echado en tu cama, y de tu cama al sillón, y del sillón a tu cama, y de tu cama al comedor, y del comedor al sillón, y del sillón a tu cama otra vez.
0: Antes, ¿sabes qué? Me echaba a lo mejor una siesta. Ahora me estoy durmiendo, no les voy a decir dónde, pero hay un lugar público en el que encontré los sábados y me duermo ahí en un lugar público.
3: Pero se puede dormir.
0: Espero un Dios
3: nunca me vea. ¿Es un hotel cápsula o qué?
0: Sí, no, al aire libre. Al aire libre.
3: Sí, la gente te ve, pasa y tu jetón ahí.
0: Sí, un día, sí.
3: Ay, no, haces cosas bien raras, te dan pena. Unas cosas, pero luego haces otras que yo nunca haría.
2: Alberto hace eso en
0: Vasconcelos. En Nueva York, en Central Park, te puedes echar, en Chapultepec te puedes echar.
2: Ay, no, en Chapultepec no.
0: A ver, en el Neucali no te puedes echar.
2: Me daría miedo.
3: No, sí.
2: Yo soy muy miedosa.
3: Oye, a ver, Héctor. Sí. Entonces no haces nesting, entonces no mientas.
2: No,
3: tú no lo haces. Porque eso es a lo que voy. No, es que no es a tu estilo, eso no es.
0: Sí, no estar bien.
3: Es como si yo te digo, como camarones a mi estilo. Lo que pasa es que no le pongo camarón al plato. No, pues no comes.
2: Ah, sí. Bueno.
3: Punto.
0: Ok.
2: No haces nesting.
3: Y la pregunta sería, ¿no te dan ganas un día de verdad no pararte de la cama?
2: No podrías.
3: ¿Ver tele todo el día?
2: Tienes pulgas en las nachas.
3: ¿Ver películas todo el día?
0: Es que si les digo más, al ratito son armas para ustedes. Pero no, compadre, tal vez ahora que lo reflexiono, o sea, sí, tal cual como dices tú,
3: sin estar enfermo,
0: no salir de la cama en pijama gusto.
2: Todo el día.
0: No lo aplico. No
3: ¿Y
0: lo
3: tú
0: aplico.
3: No lo aplicas por qué? ¿Por Alberto?
2: Fíjate que es lo que estaba pensando. Sí, pasa, Alberto no puede. También le gusta.
3: ¿Pero por qué no puede?
2: Sí,
3: ¿cómo se resetea y cómo descansa?
2: Sale a hacer ejercicio. Sí.
3: Pero sale, ya salir, ya valiste madres.
2: Sí, pero sí le gusta salir y sentir el aire,
0: sí,
2: y el sol.
0: Claro, la naturaleza.
2: Él sí se va a la biblioteca Vasconcelos a acostarse.
0: Está yendo al templo budista.
2: Ajá,
0: o sea, todo
2: los
0: eso,
2: sábados.
3: ¿No? Y no se critica ningún estilo, todo es válido. La cosa nada más es ver.
0: Pensé que si era yo.
3: No, no eres. Okay. No eres. Entonces.
2: No eres.
3: Cuéntenos ustedes, gente, si lo hacen, si lo aplican o si no.
2: Y, se siente,
3: y si les beneficia o no.
2: Y bueno, si se sienten flojos.
0: Vamos con lo más destacado en materia informativa. Primero, para platicarte que la presidenta Claudia Sheinbaum, está interesantísimo esto porque, bueno, esperemos que sea no nada más teoría, sino que lo podamos disfrutar. Y es que me refiero a un plan de infraestructura hospitalaria que va a revolucionar justamente el sistema de salud. Eso es lo que se espera, eso es lo que se dice. Este plan es un plan estratégico que estaría cubriendo de hasta el 2030, que contempla 152 proyectos y una inversión cercana de 181,000,000,000 pesos. El programa incluye la construcción de 50 hospitales nuevos, 47 ampliaciones y 55 sustituciones. Pues esperemos, ya le estaremos platicando cómo evoluciona este asunto. La UNAM informó que el rector Leonardo Lomelí ordenó crear una comisión técnica para revisar el proceso de ingreso a licenciatura 2026-2027. El representante, también te platicamos, comercial de Estados Unidos, Jamison Greer, anunció que en los próximos días se darán a conocer nuevos aranceles para cerca de 60 países. La medida va a sustituir los impuestos temporales del 10% que se acordarán había impuesto el naranjoso. Y en materia financiera, te cuento que el Bitcoin se cotiza en $65,900, el Ethereum en $1,900, el dólar 17.39 centavos y el euro 19.85 centavos. Hacemos una primer pausa y volvemos. 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
2: Pásenme el Watts, pásenme el Watts.
3: Dice Kim Trer 21. Buenos días, chicos. Recuerden que el viejito siempre habla gritando porque ya está sordito.
2: ¿Quién es?
3: Kim Trer 21.
2: Por favor. Viejito, quisieras.
3: Dice, y también dice, qué hermosura de hombre. Con razón la Brooks está enamorada.
2: Saludos, gracias.
4: ¿Sí está enamorada la Brooks?
3: Ay, obvio no.
2: Yo creo, pero me antoja que... Se me hace que lo que se le antoja es la agüita caliente.
3: Quisieras. Y también nos dice, en mis tiempos se llamaba gente floja. Se excusaban diciendo que no había nada
2: no,
3: que hacer.
2: No, pero es fin de semana. No estamos diciendo que un miércoles cualquiera.
3: No.
2: Un fin de semana, un día libre. ¿Qué prefieres tú? ¿Para irte a dar la vuelta? ¿Ser muy pata de perro, como dicen? ¿O quedarte en pijama? Esa es la reflexión.
4: Pero a ver, es que ese es el punto realmente. O sea, el que alguien considere que eso es de gente floja
3: tiene un problema.
2: No, si tuviéramos que traducir en mexa nesting, pues sería echar la flojera, o sea,
4: anidarte, te quedas en el nido, adentro del nido y ya.
3: Invernar.
2: Y es echar la flojera, o sea, bueno, no
3: quedarte
2: tiene
3: en
2: de
3: tu
2: malo.
3: Cueva. Sí. Dice Jorge Millán, saludos desde Ixtapan de la Sal, saludos.
2: Saludos, dice Bernardo Quintana, hola, bandita peleonera, buenos días, saludos. Cuando vengan a Querétaro, consideren que hay cierres de carriles por las obras. Ah, no sabía del tren, ya está el tren, sí, la edificación del Tren México-Querétaro, mira qué extraordinario este momento que nos está tocando vivir.
4: Dice Viri César, la verdad lo del nesting depende mucho de tu personalidad y el lugar donde vives. A mí personalmente me gusta caminar fuera, pero por el clima en playa no siempre es agradable, pero no podría hacer nesting como rutina, fíjate, pues hay mucha gente que
2: no es al revés, el clima en playa, qué rico.
4: Es que en mi cosmovisión, que yo sé que, a ver, o sea, no es que yo tenga la verdad absoluta, normalmente la tengo, pero en este caso no. O sea, yo digo, ya el hecho de pararme, abrir la puerta y salir, ponerme tenis, ponerme pants, ya es otra vez mi rutina diaria. Sí. O sea, ya es otra vez hacer lo mismo de todos los malditos días. Necesito de verdad no
3: estar en pantuflas.
4: Poder estar en pantuflas todo el día.
3: Sí. Eso es riquísimo.
4: ¿No?
3: Sí.
4: ¿Por qué te quedas así pensando?
2: Sí, no, porque trato de reflexionar la última vez que lo hice, ¿no?
3: Lo intento cuando hago home office,
4: pero estás trabajando, porque esa es otra.
3: Sí.
4: No agarras la computadora para el trabajo, no la tocas.
3: Pero sí me cambio para sentirme en pijama y ponerme mis pantuflitas y trabajo.
2: Es otra muestra de tu whitezicanés. No, perdón, no, es que estoy haciendo ahorita además memoria. Tú dime qué familia, qué líder de familia, qué líder de hogar, claro, sábado y domingo son los únicos días que tenemos para ir a hacer pagos, para hacer el quehacer.
3: ¿Por qué irías a hacer pagos y todo lo puedes pagar?
2: Es la realidad. No, pero Jimena, no me digas que no te sientes, tienes que sentar a hacer tu contabilidad personal, no me digas,
4: ¿cada sábado y domingo?
2: No. Sí, compadre, si no lo estás haciendo, entonces.
3: Alberto lo hace entre semana.
4: Sí.
3: Entre
2: semana está complicado.
4: ¿Y el domingo qué pagos vas a ir a hacer? Está todo cerrado.
2: El domingo tú sabes que yo empiezo a trabajar el domingo.
4: Ah, bueno, pero tú porque eres
2: no es
4: pero hay gente que sí se agarra el sábado y el domingo de descanso.
3: Oye, Bernardo López dice, continúen con el tema de ayer.
4: Hugo Quevedo dice,
2: ya lo
4: los millennials descubriendo el día de flojera. Hay días que incluso no digo una sola palabra, es tiempo perfecto para estar con uno mismo. Claro, y está bien, si le quieren decir el día de flojera, está bien, pero hay que dárselo a uno.
3: Echar la chorcha. Dice Cristina Moya, no entiendo la necesidad de bautizar las cosas con palabras en inglés.
4: Está bien.
3: Un día antes de mi descanso compro lo que necesitaré, así que para nada me asomo y tiro la hueva todo el día.
2: Todo el día.
3: En mi casa trabajo 11 y hora y media, así que no me quedan ganas de salir.
2: ¿Pero qué haces? Qué ¿ves el techo? ¿Babeas? ¿Qué haces?
3: No, cuéntame. Pues ver películas, comer palomitas, ¿no? Yo creo.
4: La sombra de la tortura. Esta es la portada en reporteindigo.com y hoy, como es miércoles, vamos a saludar a Charlie.
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4: Querido Charlie, ¿cómo estás? Buen día. ¿Qué nos traes esta mañana? ¿Dónde andas?
2: Hola, Charlie.
5: Y bien, Héctor Chicken, amigos. Muy buenos días. Yo los saludo desde el soleado Toluca en una pista, como debe de ser, a punto de manejar. Día de disfrutar con las novedades de la gente de Mini. Todavía me voy a adelantar un poco porque no hay mucho que compartir hasta seguramente la próxima semana. 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¿Cómo ven?
4: Hay que meterse a todo lo nuevo porque si no te comen el mandado. Es que el problema es ese. De repente muy Nissan, muy estas marcas, pero los que vienen con todo te obligan a que estas marcas tradicionales tengan que meterle con todo y que robustecerle. Porque si no, ahí vienen los competidores.
2: Oye, pero el nombre sí se volaron. Ni Marvel se atrevió a tanto. Oye. Pero bueno.
5: Ojo. Importantísimo que los chinos están fuertísimos con los híbridos con enchufables, con los eléctricos de rango extendido, que son otra filosofía de hacer algo bastante similar, pero sin generar emisiones locales como sí lo hace Nissan. Así que, de momento, una alternativa más, buen margen de potencia, ya la manejamos, nos gustó. Vamos a ver cómo le va en el mercado en los próximos meses.
4: Gracias, Charlie, te mandamos un abrazo.
5: Un abrazo y nos vemos la próxima semana.
4: Venga.
2: Sales, sigan a Charlie Sandoval para más noticias en todo el mundo motor. Hablamos autos en Instagram. Nosotros hacemos pausa y volvemos. 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
2: En breve te comparto que el Hospital de Mascotas León 450 superó las 67.000 atenciones durante su primer año de operaciones, consolidándose como uno de los principales pilares de la estrategia de bienestar animal impulsada por el gobierno de León y posicionando al municipio como un referente nacional en el cuidado de los seres sintientes. 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
4: Hubo una de estas sitios que se dedican a reitear las series y las películas, que a cada episodio de una serie le ponen una calificación y eso lo da la gente y todo. Muy, muy famoso. Lo hicieron con los partidos del Mundial. Para ver cuál era el mejor partido según las calificaciones.
5: Entonces, ¿nos colamos?
4: El top 3 fue el mejor partido para la gente con un 9.8 de calificación. Fue la Argentina-Cabo Verde, que ganó 3-2 Argentina.
5: Y lloramos todos, no me digan que no dejamos ahí.
6: Ay, fue
4: un
6: sí.
4: partidazo, ¿no?
5: La vida.
4: El número 2 sí, claro. terminó siendo con un 9.6.
5: Next.
4: Francia-Inglaterra. Claro, porque fue el 6-4, que fue el partido por el tercer
5: no
4: y cuarto
5: digas.
4: Lugar.
6: Sábado.
4: Okay. Fueron 10 goles, pues sí, la sí, gente se fue eso.
5: Dijimos que era de chocolate.
4: Y en tercer lugar, con un 9.5 de calificación, México-Inglaterra.
5: Eso, es que sí estuvo cardíaco.
4: Como
5: sí.
4: el tercer mejor partido de todo el Mundial.
5: Fíjate, qué bonito.
6: Todos
5: y creo que los vi los tres, afortunadamente. Tú te
6: sí,
5: faltó el de
6: 6-4.
5: El de 6-4.
4: En cuarto lugar quedó el Argentina-Egipto, que también fue de alarido. Y en quinto lugar el Bélgica-Senegal, que perdía 2-0 Bélgica y en los últimos minutos remontó y ganó 3-2. Así que, bueno,
6: mira,
4: nada más.
5: Oye, Ivonne dice, sí. Ivonne Hernández, hola, Ivonne, acá me equivoqué yo. Dice Iván de Playa del Carmen, tengo 10 años, me encanta escucharlos, me da mucha risa, lo de la niñita, supongo que pues se refiere a Jimena, pues sí, ¿verdad? No creo que sea el chicken. Dice Iván Escalona, dice, la niña Jimena ya quiere salir de pobre con el OnlyFans. Dice
6: hola.
5: Cindy, en Ciudad de México yo también me hubiera alterado con sus gritos, pero en Mérida saludar efusivamente a quien te encuentres en la calle, normal, ya que venga, mochitos, van a gritar.
4: Ulises te dice, padrino Héctor, ahora que vengas a Querétaro, ¿sí vamos a ir a la cervecería Hércules o no es de White Chicans?
6: Sí, hay que ir.
5: Sí, la cervecería Hércules, nada más que no me acuerdo si es la que es al aire libre.
6: Sí.
5: Si es al aire libre, no, gente, porque...
6: ¡Ay, ya!
5: Pues no es a exponernos también un día antes de la transmisión.
4: Bueno, entonces vamos a comer.
6: Exponernos. ¿Qué nos va a pasar?
4: Vamos a comer.
5: No sé tiempo. Pero bueno, haremos el intento. Oye, dice Jaime Ruiz de Toluca, Estado de México, normalmente me gustan los comentarios de Héctor, pero que hay peros. Lo que no me agrada es... ¿Qué dices? Las groserías que salen de su boca cuando le ganan las emociones, supuestamente muy profesional. ¿Qué groserías, compadre?
6: Para que te des cuenta.
5: Yo sobre todo hablaba a lo mejor de lo de la intención.
6: Crítica
5: Jimenita, pero es grosero con ella. A ver, tú di.
6: ¿Yo qué?
5: ¿Soy grosero?
6: No, pues es que luego se te salen unas
5: palabritas. No, pero la intención, hay que distinguir lo que es intención y lo que sí.
4: Dani Balcázar, desconectarse un día es un placer de dioses. Estar en casa, dormir, comer, ver películas, platicar algún juego de mesa.
6: Ay,
4: es lo más
6: sí.
4: rico para resetear el sistema. Eso sí, un bañito y volverse a poner la pijama.
6: Sí.
4: Y si no te das el bañito un día tampoco pasa nada.
6: Pero ya no te pongas esa pijama para dormir entonces.
4: Bueno,
6: porque
4: te la
6: guardas
4: cambies,
6: ahí.
4: Lo que sea, pero bueno, a ver.
6: Eso sí me das quito.
4: A ver. Y ojo, ese día, ¿sabes para qué también aprovechamos?
6: ¿Para qué?
4: Para comer gordo. O sea, ese día pedimos la hamburguesa o pedimos la pizza. O sea, es un día
5: de soltar controles de todo tipo.
4: Te lo deberías dar, a lo mejor eso te relaja.
5: El sábado sí, me relajo, sí.
4: No, pero dátelo así de soltar controles, de pedir unas hamburguesas.
6: Hay que hacer un día nosotros.
5: No, es que ¿por qué nos incluyes? No, Jimena, eso no va a pasar, no somos tu familia.
6: No
5: resuelvas con nosotros tus issues de abandono. Es que, ¿cómo es este?
6: No manches,
5: a ver, ya nos vamos, nada más quiero que me
6: recuerde
5: una serie de los noventas que tiene un meme, que es este chavito que se juntan con otras familias.
6: Esa no es tu familia.
5: Que se lo pusieron al chiquitín de la selección mexicana.
4: Ah, Morita.
5: Que porque se estaba poniendo las playeras de otros equipos a Morita. Me encanta ese meme, me encanta.
4: Pero ¿sabes por qué Morita fue a apoyar a Noruega?
6: ¿Por qué?
5: Porque lo están candidateando.
4: Porque hay una mujer que se llama Rafaela Pimienta. Que es una de las representantes de jugadores más cañonas que hay en el mundo.
5: ¿Y?
4: Es la representante de Haaland.
6: ¡Órale!
4: Y es la representante de Morita ya.
6: ¿De Haaland?
5: ¿Se lo quieren llevar?
4: Haaland los invitó.
5: Ok.
4: No se lo quieren llevar, pero ella ya lo tiene como su representado. Entonces ella es la que le va a conseguir equipo.
5: ¡Uy, qué padre, ¿no? Sí, estar en esas ligas.
4: Bueno, ya nos vamos, gente. Adiós, niña.
6: Adiós.
4: Adiós, señor Chavarría.
5: Buen miércoles.
4: Yo soy el Chicken Bite.
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9: Este es el Minuto Geek.
10: La decisión de PlayStation de abandonar los juegos físicos a partir de 2028 sigue dando de qué hablar,
11: pero todo indica que no habrá marcha atrás.
10: La Comisión Europea confirmó que no puede impedir este cambio, ya que las empresas son libres de decidir cómo comercializan sus productos, siempre y cuando respeten los derechos de los consumidores. Esto significa que Sony podrá continuar con su plan de lanzar todos los nuevos juegos exclusivamente en formato digital desde enero de 2028. Aunque muchos jugadores esperaban que las autoridades intervinieran para proteger el formato físico,
11: la Unión Europea considera que se trata de una decisión comercial legítima.
10: Así que, por ahora, el futuro de PlayStation apunta definitivamente hacia lo digital, marcando el cierre de una etapa que durante décadas definió la forma de comprar y coleccionar videojuegos. No olvides visitarnos en redes sociales como @IndigoGeekMX o en el portal geek.reporteindigo.com para esta y mucha más información.
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1: Hey, hey, hey, hey, hey, hey, hey, hey, hey, hey. ¿Ahí me escucho? ¿Sí me escuchan? 9:04 a.m. Bienvenidos a esta terapia dinosaurica de miércoles. Mi nombre es Dani Fuentes, me quedo con ustedes para el Manicomio Nacional en este miércoles de clásicos. En Toluca los clásicos comenzaron desde muy temprano con el licenciado HP. Y oficialmente ya damos por inaugurado los clásicos, canciones con más de 20 años de antigüedad en esta terapia nacional para Toluca 89.3. Querétaro 104.9. CDMX en el 830. Cancún 99.3 y Playita del Carmen en el 106.3. Agradezco a Betty que está en los controles en Ciudad de México, a mi querida Abril que está en Playa del Carmen, en Playa del Carmen, como dice ella. También muchas gracias a Vic Limón, a mi querido Javi y a todas las personas que hacen posible esta conexión vía satélite a través de este manicures en cada uno de los anexos. Les iba a dar mi Instagram, pero se cayó Instagram. La aplicación está caída y pues mejor pa' qué. ¿Para qué? Pero bueno, ya más adelante si quieren, ahí si me quieren seguir, soy Dani Fuentes con doble S al final. Soy Dani Fuentes con doble S al final en Instagram y las redes importantes. Locura FM Rock, Locura con K, Facebook e Instagram. Locura FM Rock, Locura con K, donde ayer llegamos a los 18,000 seguidores. Ahorita ya andamos cerca de los 18,100, ¿no? Bien, equipo, bien. Bien. También muchas gracias a las publicaciones del buen Otto y todo lo que se hace en las redes sociales de este Manicures. Hoy hay un montón de rockefemérides, conmemoraciones. Hoy se cumple un año de la partida y el fallecimiento de Ozzy Osbourne. Ya lo habíamos platicado en el archivo de locura del fin de semana. Y comenzamos con las rockefemérides, ¿no? Porque un día como hoy, sí, un día como hoy, un 22 de julio de 1947, estaban haciendo el baterista de una banda llamada The Eagles, Don Hugh Don Haley, más conocido como Don Haley, ¿no? Nació en Texas, primero se hizo famoso durante 30 años con las Águilas, con las poderosísimas Águilas del América. Y despuesito saltó a la fama en solitario. Y para festejar los 79 años de Don Haley, ¿qué les parece esto? Que tenía fácil un mes que no lo tocábamos. Y ahora sí, ya que estamos en pleno verano, y en este miércoles de clásicos, The Voice of Summer de Don Haley, festejando sus 79 años en estos miércoles de Locurasaurio. A través, obviamente, de Locura FM.
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0: porque a veces el desahogo llega incluso en un taxi. Según cuenta la historia, Jonette Napolitano escribió Joy en un taxi para tratar de desahogar su tóxica relación, donde el alcohol era el principal problema.
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0: Y cuando una persona te dice, sí, mi amor, voy a cambiar, te lo prometo, ahí no es, ¿eh? O yo lo controlo, o yo sí sé tomar, o yo lo dejo cuando puedo. Y te lo digo como exborrachito, ¿eh? Es complejo, es complejo. Y cuando comienzan con esos dilemas, hay problemas, hay problemas. Te lo digo como exborrachito, teniendo un abuelito exborrachito también. Entonces, te lo digo. Ahí no es, queridos locura amigos. 9 de la mañana con 16 minutos, una hora más en el Caribe mexicano. Gente del Caribe y de Ciudad de México, en ausencia del señor Carlos Sertuche, que creo que se está cambiando de casa o se está yendo de viaje, me quedo con ustedes por lo menos hoy. Ya mañana veremos. Gente de Querétaro, Toluca, un placer estar con ustedes de lunes a viernes, como siempre. Y voy advirtiendo, el viernes y el sábado no trabajo. También hay que descansar este cuerpo, este templo. Este ser chambeador se va a descansar sábado, viernes y sábado, pero regresamos ya a la normalidad el lunes con todos los preparativos para lo que viene y lo que resta del 2026, hablando. Híjole, es que ¿para qué? ¿Para qué destapo todo lo que viene? Pero si conocen bien las fechas de todos los acontecimientos de este manicomio, se acerca uno muy importante en septiembre. No puedo hablar mucho. Pero rápidamente, mensajes que ya la pandilla se está reportando. Buenos días, Dino Locos, ¿qué tal? Rock and Roll de Led Zeppelin, Eric Santos, Teniente Dan. Saludos a todo el manicomio. Te encargo la rola de The Doors, People Are Strange, Chris González. Miren, manicomio del Caribe mexicano, manicomio de Ciudad de México. Tal vez no estén acostumbrados o Sertuche maneja otro tipo de dinámica de los miércoles. Pero para Toluca y Querétaro, todos los miércoles armamos un mega Excel que le enviamos cada semana a la terapeuta mayor. Que debo de aceptar que la semana pasada no se lo mandé. Y entonces, este Excel es de todas las peticiones que no se encuentran en la programación de clásicos. ¿Qué es un clásico? Canciones que tienen más de 20 años de antigüedad. Es decir, del 2006 hacia atrás. Y que sean o que puedan formar parte de Locura FM en algún momento. Cada semana se agregan canciones. Eso me consta porque puedo ponerla aquí donde dice música. Hay una carpetita que dice Locura FM Rock. Y veo cuántas canciones se agregan cada semana. ¿Por qué? Porque pues soy chismoso. Miren, aquí se agregaron apenas el 17 de julio. Unas. A ver, déjame ver qué se agregó. Mira, se agregó la vieja Inés para los que estaban pidiendo. Se agregó Aurora y la Academia, Bonnie Tyler. Bruce Springsteen se agregó también. ¿Qué se agregó de Bonnie Tyler? Ah, ya sé cuál se agregó. Bueno. Entonces, si hay un clásico que en tu radar no se encuentra o no has escuchado en la programación de este manicomio, 722-372-7981. 722-372-7981. Este es el WhatsApp en cabina, 722-372-7981. Por lo pronto, para hoy y mañana, en Ciudad de México y el Caribe mexicano. La hora con 19, bienvenidos a los miércoles de clásicos, miércoles de locurasaurio. Dejen su rap.

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Canción de 1979, que en una primera instancia fue grabada por un grupo llamado Race. Y luego Tony Basil la retomó. Pero hay un montón de versiones de Hey Mickey. De hecho, esta canción, justamente la de Tony Basil, apareció en las 225 mejores canciones de este manicomio el año pasado. Y me acuerdo porque yo la presenté en la madrugada. Pero tal vez mis queridos chavorrucos, mis queridos millennials, ubican Mickey por Loli, que es una canción muy, pero muy noventera.

Que pues básicamente es como el mismo ritmo, pero más moderno el asunto. Pero mi querida generación X, sí, ustedes sí. Ustedes sí conocen Mickey por esto. Sí o sí conocieron Mickey por Timbiriche, que no, esta no es la versión que quería poner, pero también hay una versión de Ivone y Beth. ¿Se acuerdan de Ivone y Beth? Dios mío. ¿Qué pasó con las gemelas?

0: 9:36, día de clásicos. Hablando de Mickey, hey Mickey. Hey locura hermanos, hey manicomio nacional. 9:36, una hora más en el Caribe mexicano. Mi nombre es Dani Fuentes. Locura FM Rock, locura con K, Facebook e Instagram. Seguimos festejando que llegamos ayer a la cantidad de 18,000 en este manicomio. Y ahorita ya andamos en los 18,104 seguidores. Bien, equipo. Bien. Ahora, pues la cifra que hay que seguir y pues tratar de llegar antes de que termine el año, pues son los 19,000, ¿no? Estaría perfecto llegar a los 20,000 antes de que termine el 2026. Sin embargo, con los 19,000 me conformo, la neta. Dani, somos contemporáneos y desafortunadamente la buena música nunca llegó a Toluca. Nunca se escucharon todos los clásicos de Virus ni de Danza Invisible. Orquesta Mondragón, y hoy en día podrían ser clásicos las rolas de KTP Machu, Cafre, si no te va a gustar. Con tantos éxitos de la loco, de la terapeuta mayor, ya, no, claro que no, claro que no. Miren, como siempre digo, no tenemos la culpa de que muchas estaciones antes de nosotros chotearan las grandes canciones, la neta. A ver, díganme otra estación que ponga este cover de los Kinks, que es de Van Halen. Y a las pruebas me remito, Carlos Ramírez. La neta. Pero hay rolitas, insisto, que no tenemos la culpa, que fueron choteadas antes de la llegada de este manicomio. Ahí culpen a los programadores de la competencia. ...722-372-79-81... día de clásicos. Saludos, mi Dani, un saludo a Embajadas Cocobongo Rivera, rumbo al trabajo, escuchando la mejor estación, Locura FM Rock. Invítenme al Cocobongo, ya les había dicho. Invítenme al Cocobongo, no sean así.
1: Hola Dani, ¿cómo estás? Espero que te lo hayas pasado muy bien. ¿Se te ve contento? Yo digo que sí. Oye, mi hermano, ¿crees que puedas poner, ya que estamos en un manicomio, pues la de Seal, Crazy? No seas malito y por favor, aléjense todos de Fray Junípero, rumbo al centro. Está terrible el tráfico. Chilito en polvo.
0: Muchas gracias, ahí precaución para la gente de Querétaro, Fray Junípero. No, ni siquiera se acerquen a Fray Junípero, está un caos. Hay que recordar que en Querétaro se están llevando la construcción de, pues, parte de lo que será el tren México-Querétaro. Entonces, de repente va a haber ahí cosas medias escabrosas de tráfico. 9:40. Bienvenidos a la terapia musical. Ah, aquí me están diciendo que Ivonne y Beth escuchan Locura FM. No es cierto, Big Limón. Si alguien conoce a Ivonne y Beth, dígale que nos marque. Dígale que me manden un saludo. Yo escuchaba a Ivonne y Beth cuando era un niño. Si alguien conoce a Ivonne y Beth en Cancún, pásenme su teléfono y les marcamos. Neta que sí. Neta que sí. Consíganme el teléfono de Ivonne y Beth y les marcamos. Simplemente para cotorrear. Porque ellas son nuestras Caribbean Queen. Mi nombre es Dani Fuentes, bienvenidos a la terapia musical de clásicos en este manicomio llamado Locura FM.

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con Here She Comes a través de Locura FM. Mi nombre es Dani Fuentes, bienvenidos a esta terapia musical. 9:53 a.m. Tengo que irme rápido a música porque sí, se hace tarde. Sin embargo, estamos en miércoles de clásicos. 9:52 para el centro del país, una hora más en el Caribe mexicano. Canciones con más de 20 años de antigüedad en Locura FM. Es el señor Bruce Springsteen con Glory Days. Esto para que vean, de plano esto sí no suena en la competencia. Ahí nomás se los dejo.

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0: El lunes pasado, o sea, hace 3 días, el señor Carlos Santana cumplió 79 años. Y se me había olvidado mencionarlo. Nacido un 20 de julio de 1947, en Autlán de Navarro, Jalisco, donde las mujeres son bellas, así como en todo este hermoso país. Un día deberíamos hacer como señorita fiestas patrias de Locura FM o algo así, ¿no?
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0: Desde que el Chino Miranda y su servilleta teníamos un programa que se llamaba Ya se le hizo tarde, hace trillones de años, antes de la creación de este universo, queríamos hacer la señorita fiestas patrias de Ya se le hizo tarde, de verdad, fuera de relajo. Y luego como en días de carnaval, febrero, marzo, queríamos hacer el rey feo de ese programa. Nomás por jugar, ¿no? Pero ahí estuvo Smooth con Rob Thomas y Santana a través

de este manicomio. Amigos, tengo varios mensajes que me dicen que la página locura.fm de repente como que presenta fallas. Según yo, no, porque la acabo de poner. Lo que van a hacer es teclear locura.fm. Sí, locura.fm. Cuando entren a la página inicial, van a ver ahí, pues, digamos, los banners que se mueven, pues, las dinámicas que hay continuamente. Y luego bajito verán tres grandes apartados: Locura FM Rock, Locura Grupera y Locura Pop. Abajito, pues ahí sale su gallo cantador, sale Sertuche, que está de vacaciones, sale Chino, sale El Archivo y bueno, todos los locutores a los cuales están acostumbrados todos los días. Le van a picar en Locura FM Rock y ahorita afortunadamente, y bendito sea el creador de la buena música, estamos para todo el manicomio en general. Para CDMX, Cancún, Playita del Carmen, Querétaro y Toluca. Puerto Vallarta, pues se cose aparte, ¿no? Pero tal vez algún día la podamos recuperar. En este momento le pueden picar a cualquiera de las estaciones, menos a Vallarta, y va a salir esta terapia musical dinosaurica con su servilleta el Dani Fuentes. En dado caso que llegue a fallar, denle F5 y vuelvan a entrar, o denle actualizar. Pero miren, es más fácil. Si tienen Alexa, le pueden pedir: Alexa, abre Locura FM y pon Toluca. Alexa, abre Locura FM y pon Querétaro, pon playa. Pero sí o sí, las palabras correctas son: Alexa, abre Locura FM y pon la ciudad que quieras escuchar. 10:09, una hora más en el Caribe Mexicano. Vámonos con música y regresamos a leerlos con todas esas peticiones musicales para hacer el Mega Excel y mandárselo a la terapeuta mayor. 10:10, una hora más en el Caribe Mexicano.

Canción de 1968, original de Tommy James. Crimson and Clover. Popularizada ya en los 80s por Joan Jett y su famoso I Love Rock and Roll. Pero justo antes de la publicación de Joan Jett y su cover, que es este. En que está en rotación completita en este manicomio, hay una versión muy extraña de 1970, dos años después, de la publicación de Tommy James, de una banda mexicana que se llama Los Moscos, que se llama Amor Sin Suerte.

0: Cuando el rock mexicano pues trataba de coverear y de tener un curso para un sonido auténtico, ¿no? Luego ya llegó a Avándaro y pues ya saben lo que pasó después. Sin embargo, de esta canción, la original, vuelvo a repetir, de Tommy James del 68, hay una gran versión de Prince. Sí, Prince en los 90s, creo, hizo un cover. Y al final de cuentas es Prince, el maravilloso Prince. Como lo mencionaba ayer, creo que si hubiese nacido en otra época y no toparse con ese muro llamado Michael Jackson, hablaríamos de otras situaciones. Miren, el cover de Prince es del 2009 y de su último trabajo discográfico, Lotus Flower. Ahí está, cuatro versiones, una sola canción, en un mismo espacio. Locura FM.
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0: Un día deberíamos de buscar cuántas... ¿cuál es la canción que tiene más covers de toda la historia, no? Prince podría hacer el cover hasta con De La Chona y lo hubiera quedado de pelos. Es que Prince... creo que no le hemos dado el lugar adecuado a Prince, de verdad. Yo no estaba tan empapado musicalmente de Prince. Ni conocía tanto de pues lo que había hecho y lo relevante que era. Y de lo magníficamente brillante que era hasta que le hicimos su archivo. Incluso hasta el mismo Michael Jackson le temía a Prince. Hay un chistecito ahí con una referencia a Prince de Michael Jackson, de parte de Michael Jackson, en su biografía, ¿no? De que él hablaba de que tenía que soñó una canción en esta película biográfica de Michael, que él había soñado una canción que Dios se la había dicho en los sueños y que si no la escribía en ese momento, Prince lo iba a hacer, porque era tan genial Prince. Pero vuelvo a repetir, se topó con el muro llamado Michael Jackson. Saludos desde Playa del Carmen, ojalá y alguna vez puedas poner The Other Side of the Rainbow, The Extreme. Miren, si no la pongo ahorita, estamos armando un Excel, por lo menos cada que es miércoles en esta terapia con su servilleta para Querétaro, Toluca, usualmente, y ahorita que estoy para el manicomio nacional, hacemos un Excel. Y este Excel tiene un montón de peticiones, las cuales se la mandan a la terapeuta mayor. Y si pasan el filtro de calidad, por supuesto, las tendrán pronto a través de Locura FM. Como The Wildflowers, y esto que se llama One Headlight. Sonando en Cancún, Playa del Carmen, CDMX, Querétaro y Toluca. Y por supuesto en Pensilvania a través de Locura.fm.

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0: Uno de los grandes One Hit Wonders de 1984, Opus, con Life is Life, en este miércoles de clásicos.
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0: Y ahora, la señora Madonna, que fue parte del show del medio tiempo de la final del mundial. Hay polémica, no polémica, pero arrancó el show del medio tiempo. A mí no me gustó. El show de Madonna. Lo de los Muppets, sí.

0: Canción que le da nombre al tercer disco de Madonna de 1983, True Blue. Pilar del pop en toda su historia, este tercer material, presentando una Madonna joven, sensual y con cabello corto. Ya después, 3 años después, llegaría Like a Prayer y la polémica y que ya era amazona y que bueno, llegaría 3 años después.
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0: Y luego, bueno, sí, aquí una fe de ratas, perdóname mi querido... No, sí se llama True Blue, ¿no? Sí es True Blue, ¿cómo no? Sí, pensaba que estaba mal, pero no. Aquí ya me arrojó el satélite que se llama True Blue, es el tercer disco. True Blue, y la canción le da nombre al disco. Sí, aquí claramente está, aquí lo dice ChatGPT. Y luego toda la polémica, bueno, en algún momento de la historia vamos a hablar. Sí, hay que entrarle un día, incluso en un archivo de locura, que ahorita les platico de qué va el de esta semana. De mitos y leyendas urbanas. Y todo lo que pasó en la final del mundial. De que pues era una iniciación masónica para uno de los jugadores. Y que el hecho de que Madonna haya entrado con ciertos detalles en la presentación. Incluso el auto donde en algún momento del show dice maestro. Entonces eso indicaría que Madonna es grado 33 en la masonería, bla, bla, bla, bla, bla, bla. ¿Dónde deberíamos entrarle a leyendas urbanas de rock and roll, no? Que hay un montón. Más allá de la muerte de Paul McCartney, de la conspiración. Más allá de todos los silencios a los cuales han sido sometidos muchos cantantes, como lo hemos platicado a lo largo de las semanas. Por ejemplo, Chris Cornell, Chester Bennington, Avicii, incluso hasta el mismo Kurt Cobain. Hay un montón de mitos. Hasta de lo de la ruta 66 en Estados Unidos, y que los grandes guitarristas van a vender su alma y enfrentarse un duelo a guitarra con el mismo malévolo. Hay tela de dónde cortar, ¿eh? Deberíamos hacerlo antes de que llegue el Halloween. Diez de la mañana con 40 minutos, ya se me hizo muy tarde. Vámonos con Fleetwood Mac. Esto se llama Big Love. Canciones llenas de clásicos y de nostalgia. Cortesía de Locura FM. 10:40, una hora más en el Caribe. Se me está yendo muy rápido esta terapia musical.

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0: 10:52 para el centro del país, 11:52 para el Caribe mexicano.
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0: De los días favoritos de este manicomio, miércoles de clásicos, y de los días importantes, tal vez, como siempre digo, donde tenemos más rating, por tanto clásico. Para los que están preguntando si vamos a hablar de Ozzy Osbourne, ahorita platicamos. Dejen leerlos porque tenemos varios mensajes. Mi amigo Dani, es un gran clásico y saludos a toda la banda de Locura FM y a seguir evangelizando todo el planeta, el cavernícola del rock. Y nos estaba pidiendo Where We Belong de Joe Cocker. Es que Joe Cocker es genial. De hecho, si tengo un hijo le voy a poner Joe, por Joe Cocker. Ay, para la petición que estoy seguro que no tienen, es Rocking in the Free World del tío Neil Young. Recuerden que todas las peticiones se agregan a un Mega Excel. Ese Mega Excel se le manda a la terapeuta mayor.
2: Buenos días, teniente Dan, aquí ya reportándonos. Te refuerzo con esa rola de Sublime. Está muy buena. Y un abrazo a mi abuelita hasta el cielo, que hoy sería su cumpleaños. Nos vemos, teniente Dan.
0: Muchas gracias. Te mando un abrazo, mi querido Mosh. También a la Mabel. Puedes mandar un mensaje a las chicas superpoderosas y a los chicos de World Pass que van a la chamba escuchando Locura FM. Pues muchachos, no sé qué sea World Pass, pero suerte en la chamba. Trabajen, por favor. Generen para este país. ¿Qué tranza, Dani? Rífate la de los Pix y la canción de Hey. Rífate, tú eres el bueno. No me tienten. Tienen que aceptar que nos hemos portado bien en esta terapia cuando estoy al aire. Hemos respetado la programación. No hemos puesto cosas raras. Ya me quiero portar bien. Pero por aquí tiene un audio que va de esta manera.
3: Dani, buenos días. Hermano, tírame paro con Move Over de Janis Joplin. Buenos días, carnal. Éxito.
0: Mi querido Poncho, creo que queda muy bien con los Bravos, ¿no? Janis Joplin en Locura.

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0: En la casa del sol naciente. Y así con el calor que ha hecho estos días, créanme que me siento así. Desde el sábado en la cascarita, con decirles que me salió un fuegote. Un fuegote por estar en el sol. Les digo que soy como un pollito de colores. 11:07 en este miércoles de clásicos. ¿En dónde más? ¿En dónde más? 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
0: Dejen ponerme rápido en sintonía con los comerciales y con la música, porque voy un poquito atrasado, ¿verdad? Voy un poquito atrasado. La hora con 8 minutos, la tercera hora de esta terapia musical de clásicos. Y un día como hoy. Un día como hoy. Y duele, duele como si hubiese sido ayer. Hoy recordamos una de las figuras más grandes que ha tenido la música en general. El padre del heavy metal, uno de los padres del heavy metal, Ozzy Osbourne. Un día como hoy, la música perdió al príncipe de las tinieblas. Su legado sigue más vivo que nunca. Pareciera que

sigue con nosotros. Revolucionó el rock and roll en toda la extensión de la palabra con esa mítica frase a Tommy Iommi: quiero hacer música que dé miedo. Ganador de múltiples reconocimientos, integrante del Salón de la Fama del Rock and Roll con Black Sabbath y en solitario, rompió esquemas, tuvo un reality show polémico al final de los días, y un día como hoy, 22 de julio del 2025, ascendía al grado de leyenda. Y justo quiero cerrar con un par de canciones este día de Ozzy Osbourne, La Terapia en Inglés. A través de Locura FM Rock en Facebook hay una publicación que es la rockefeméride importante de este 22 de julio. Me hubiese dolido mucho que hubiese muerto un día, el día de mi cumpleaños, Pero bueno. El Reino de las Tinieblas está de luto y obviamente Locura FM, y vayan a dejar su recomendación, sugerencia, pero sí o sí tiene que ser en el Facebook. Hay una publicación en Locura FM Rock donde platicamos del legado de Ozzy Osbourne, y dejen ahí con qué canción quieren que cerremos esta terapia musical en inglés. Puede ser algo de Ozzy en solitario, o de plano ponemos algo de Black Sabbath, ¿no? La etapa chida, para mi punto de vista. Sé que Dio hizo lo suyo, pero la etapa chida, seamos realistas, es con Ozzy. A través del Facebook, digan, ¿con qué canción cerramos esta terapia en inglés antes de darle paso a la terapia cervantina? Vayan a dejar su comentario. Puede ser en solitario o con Black Sabbath. Locura FM Rock, Locura con K. Es la primera publicación que van a ver. 11:10. Una hora más en el Caribe. En este miércoles de clásicos. Y antes del cierre espectacular con El Príncipe de las Tinieblas, Jim Crow, diciendo presente en Locura.

0: Canción de 1967. Y ya de plano inauguramos la excursión a la azotea. 11 de la mañana con 17 minutos, 11 con 17 a través de Locura FM.
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0: Mi nombre es Dani Fuentes, muchas gracias a todas las personas que se conectan a esta terapia musical, de cualquier forma, de cualquier modo. Bienvenidos a los miércoles de Locura Saurio. Canciones cretácicas, canciones del recuerdo. Y justo, ya lo mencionaba, el 22 de julio de 2025, el príncipe de las tinieblas, Ozzy Osbourne, después de tener una despedida espectacular en Birmingham, pues perdía la batalla contra todas sus enfermedades y queremos hacerle un mini homenaje. Ya sé que tuvimos el archivo de locura el fin de semana de una hora y media, Pero pues hoy es el día especial, ¿no? Hoy es el día. Y estamos buscando dos canciones para cerrar esta terapia en inglés. Esas dos canciones las puedes dejar en la primer publicación que está en Locura FM Rock, Locura con K. Ahí se está poniendo pues, la rock efeméride de este día, del fallecimiento de Ozzy Osbourne hace un año, 22 de julio. Y fíjense que esta rolita que comentó Janet Jardón, Mr. Crowley, es buena opción, ¿eh? Mr. Crowley. Creo que refleja mucho de lo que quería Ozzy Osbourne, hacer música que diera miedo. Pero vayan a dejar su sugerencia. Las más mencionadas, pues que sean dos, las ponemos. Creo que va ganando No More Tears y Paranoid. Pero también tenemos 6 comentarios, ¿no? Mínimo unos 30. Locura FM Rock, Locura con K en Facebook. Facebook, agradezco todos sus mensajes, pero sí o sí tiene que ser en Locura FM Rock en Facebook para que se vea la participación de este manicomio. Mientras tanto, pues vamos a rolita, ¿no? Locura FM Rock, Locura con K en Facebook. Vayan a dejar su comentario. ¿Con qué canción cerramos esta terapia en inglés? Del Príncipe de las Tinieblas. La hora con 19. 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Ya que digas, ¡wow!

0: Ustedes disculparán, no sé qué está pasando con mi computadora, pero acaba de cortar la canción de Renettes. No sé qué está sucediendo, pero Caribe Mexicano, Querétaro, CDMX. Vamos a una pausa en lo que soluciono lo que está pasando con esta computadora.
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0: Stand By Me, ya lo habían escuchado el intro cuando se me trabó la computadora. Canción de 1962, Stand By Me. Como buen niño crecido en los 90s, 2000s, la primera vez que escuché esta canción fue con Timón y Pumba. Siendo realistas, en esta serie que tenían, a donde los sapos comienzan cantando esta parte. Dum, dum, dum, dum, dum, dum, dum. Dime que no fui el único que conoció esta canción por Timón y Pumba. When the night has come. El Estimón. Según yo hay una versión en español, no estoy seguro. Pero díganme que no estoy solo. Si tienen entre 25 y 37 años, ubiquen perfectamente el video. ¿De verdad que no lo ubican? Pues perdón por crecer con la televisión. Dejen leerlos, tengo muchos mensajes y pues yo aquí nada más estoy en el wiriwi y en el guaguaguá, hablando de Timón y Pumba. Excelente día, miércoles, gracias por la programación de hoy, Dani. Me gustaría escuchar algo clásico pero estridente y muy irreverente, como Anarchy in the UK. Saludos y felicidades por tu cumpleaños ayer, muchas gracias. Creo que el del problema con el software eres tú, Dani. No, de verdad se me trabó ahí con esa canción. Yo no tuve la culpa, ya la reporté. Esa compu anda cruda por el festejo de ayer. Ni siquiera, amigos. Ni siquiera. Buen día, tocayo. Mira, para esos calores infernales que tenemos, nada mejor que sueros naturales, agua de coco o un tehuacán preparado es lo máximo. Fíjense que ya le estoy tomando como que amor al Topo Chico, ¿eh? Creo que mi etapa de señor ya evolucionó y ya me gusta el Topo Chico. Tengo miedo. ¿Qué onda, mi querido Dani? Saludos del Gabo Pavia. A ver si puedes poner o programarte A in the Sky o With a Little Help from My Friends, de The Beatles. Buenos días, punk rock this town de los Strike Kids. De los Strike Kids. Los Strike Cats, salud. Strike Kids, saludos a todo el fandom del K-pop. Saludos a la banda del oriente de los Carpis de Iztapalapa. Buenos días, Dani. ¿Podrías poner la de Tequila? Tan, tan, tan, tan, para cantar a tu pulmón. Saludos desde Querétaro, soy Paco. Creo que esa no la tenemos, ¿eh? La voy a poner aquí, a ver. Aquí en el superarchivo, Tequila. Tequila, tequila, tequila. Para pedirla, ¿eh? Para pedirla la programación. Buenos días, Dani. Saludos desde Querétaro. Ocupo otro sticker. El que traigo ya está muy cansado. Hay que andar cazando la unidad de terapia intensiva. Puedo sugerir dos canciones que me gustaría que fueran parte de esta terapia. Tompkins Square Park de la banda Mumford & Sons. Es que mira, fíjate que esa rola, amo a Mumford & Sons, pero esa rola es del 2015, 2017. Es un gran disco, es más, Mumford & Sons debería tener un archivo de locura. Es un disco llamado El Winter Mind, pero es del 2015, no entra en clásico. Pero sí podemos pedir otra rola de Mumford & Sons, que específicamente pueden ser dos. Puede ser esto que se llama Little Lion Man, que sí ya es un clásico, ¿no? Bueno, ni tanto, es del 2009. O pedimos esto que se llama I Will Wait, que también es un rolón, que tampoco ni siquiera entra en clásicos, es del 2012. Pero ya lo agregué a la lista. Dos cosas antes de pasar a música. Es que tengo mucho que decirles y necesito informarles. Necesito informarles qué está sucediendo. Queremos cerrar esta terapia musical en inglés con dos canciones de Ozzy Osbourne. Porque un día como hoy, del año pasado, falleció. Vayan a dejar su sugerencia musical en la publicación que está en Locura FM Rock Locura con K. Esto en el Facebook, nada más en el Facebook. Vayan a dejar cuál es la sugerencia para cerrar esta terapia musical. Ajá. Y la otra cosa es que la unidad de terapia intensiva en Toluca estará en las calles en unos cuantos minutos.
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0: Este 22 de julio, el Chino Miranda, de 12 a 1 de la tarde, estará en la avenida Baja Velocidad y San Jerónimo, esquina Cuauhtémoc 101, en el Carmen Totoltepec, en Santa María Totoltepec. Sí, Santa María Totoltepec. Ahí estará el Chino Miranda en Toluca. Ahí cerquita hay un Oxxo. Ahí, pues digamos que es la esquina de Pilares y Toyocan. Ahí va a estar el Chino Miranda para que vayan y, por supuesto, pidan su sticker. Y seguimos buscando. Ya casi nos vamos de esta hora musical. Ya casi nos vamos. Dejen su petición para la hora en español. Y, por supuesto, ¿con qué cerramos esta terapia musical? Un pequeño homenaje al príncipe de las tinieblas. Mientras tanto, el señor Rodemoon. 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Locura FM Rock, locura con K. 12:35 para el Caribe mexicano.

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parte del gran No More Tears de 1991. Escrita y dedicada para Sharon Osbourne, esposa y manager de Ozzy Osbourne. Y de cariño, Ozzy le decía a Sharon mama. Parte del set list de aquel mítico 5 de julio del 2025, donde el príncipe de las tinieblas interpretaba por última vez 9 canciones. Iba a decir 5, pero son 9. Primero en una parte solista, I Don't Know, Mr. Crowley, Suicide Solution, Mama Coming Home y Crazy Train, para después tener una última tocada con Black Sabbath, con War Pigs, NIB, Iron Man y Paranoid. Y un par de días después, el príncipe de las tinieblas, queridos amigos de este manicomio, para Toluca 89.3, Querétaro 104.9, CDMX 830, Playa del Carmen 106.3 y Cancún 99.3, el príncipe de las tinieblas pasaba a mejor vida. Teníamos una mini mecánica a través de las redes sociales para ver con qué dos canciones nos despedíamos, recordando al hombre come murciélagos. Y obviamente las más mencionadas fueron Mama, I'm Coming Home, fueron Paranoid, pero creo que todo mundo se fue con lo solitario, con lo último que hizo y con lo que tal vez muchísimos de nosotros lo conocimos. Puede ser No More Tears, pero creo que queda muy bien y ese icónico grito define totalmente lo que era Ozzy Osbourne. En paz descanse, en poder descanse, como decimos, y que viva el príncipe de las tinieblas. De la mañana con 50 minutos. Bienvenidos a esta terapia musical. En este mini tributo al líder del metal de toda la historia. Aunque ya tuvimos su archivo el pasado fin de semana. 11 con 50 para el centro del país, 12 con 50 para el Caribe mexicano.

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0: Cada que suena Coda en esta estación de radio me trae recuerdos de un conteo que armamos el año pasado. Muy pronto. Pronto información.
1: 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García Lorca, Sor Juana Inés de la Cruz y Gabriel García Márquez estarían orgullosos de esta hora. Comenzamos.
0: 12 de la tarde con 5 minutos, 12 de la tarde con 5 minutos, una hora más en el Caribe mexicano.

0: La Castañeda con transfusión. Ay. ¿En qué momento comenzamos a ponernos tan nostálgicos? 12 de la tarde con 9 minutos, una hora más en el Caribe mexicano. Y sí, estamos en la terapia en español.
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0: O como dice el Chino Miranda, por eso se llama Terapia Cervantina por el Chino Miranda. Y hablando del Chino Miranda, gente de Toluca, atención, paren oreja, gente del manicomio del 89.3. La unidad de terapia intensiva está en las calles.
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0: Chino, ¿dónde estás exactamente? ¿Cuál es tu ubicación? En la capital del Estado de México.
3: Amigos de Locura FM 89.3, yo soy David el Chino Miranda y estamos completamente en vivo desde otro punto de la unidad de terapia intensiva. ¿En dónde nos encontramos, mi querido Dani? Aquí en la ciudad de Toluca para traerles sus stickers, sus brazaletes y todos los premios que eso conlleva. Bueno, muy fácil, estamos en Pilares y Toyocan, Toyocan y Pilares. Pero para que se ubiquen exactamente en dónde nos encontramos, esta calle, que se llama San Jerónimo, es la prolongación de Manuel J. Cloutier yendo hacia el norte. Aquí nos van a poder encontrar sin ningún problema, o sea, es decir, pasando Paseo Toyocan hacia el lado norte, siguen por Pilares y aquí nos van a encontrar del lado derecho, casi frente al Oxxo. Si no tienen el brazalete, si no tienen el sticker, aquí se los ponemos, y si ya lo tienen, tenemos regalos y sorpresas para todos ustedes que están escuchando el manicomio en esta terapia matutina de Locura FM. Gracias, mi querido Dani Fuentes, aquí los vamos a estar esperando en los próximos minutos. Repetir, estamos sobre Pilares y Toyocan en la prolongación de Manuel J. Cloutier, que es Avenida San Jerónimo.
0: San Jerónimo, ahí se cortó el audio, deja ver qué está sucediendo. Ahora sí.
3: Jerónimo, si están cerca de Infonavit San Francisco, si están cerca de Santa María Totoltepec, si están cerca de aquí de Pilares, también si están cerca de Casablanca, aquí los vamos a estar esperando. Yo regreso los controles y los micrófonos allá a la cabina central de Locura FM.
0: Estas máquinas están muy mañosas hoy conmigo, ¿eh? Bienvenidos a esta terapia en español. Allí al número con terminación 4836, no puedo contestarle. Queridos amigos, tengo varios saludos en este miércoles de clásicos. Para empezar, ya escucharon bien, el Chino Miranda está ahí por Pilares y Toyocan en la unidad de terapia intensiva en Toluca. Pero también estamos conectados para el Caribe mexicano en el 106.3 en Cancuncito. No es cierto, en Playeta del Carmen, Cancuncito, ahora sí, 99.3. CDMX en el 830, Querétaro de mi corazón, 104.9, donde ya está el Charlie Díaz, y por supuesto, en el 89.3. Dani Fuentes, saludos desde Iztapaluca, México. Bendiciones para todos. Una de Caifanes, ayer me dijo una ave que volaba. Dani Fuentes, saludos, que te encuentres bien. Muchas gracias, muchas gracias a Martita. Hola Dani, soy Alex. En esta hora, incluyen rock urbano también, por favor. ¿Puedes poner algo de la Aragán y compañía? Gracias, saludos. Buenos días, Dani Boy, pon algo de Épica. Saludos desde Querétaro Rock. ¿Qué onda, Dani? Ya andamos evangelizando a la banda que trabaja en la calle para Telmex. Salúdame, por favor, al Chino del Centro de Mantenimiento en Querétaro, de su cuate, el Pani. Abrazos, pues, cumpleañeros, muchas gracias. Y hablando de saludos, aquí mi querido Charlie me felicitaba, pues, atrasadamente, mi querido Carlos González, licenciado Carlos González. A ver, ¿dónde está aquí los saludos? Ay, sí. Un saludo a mis compañeros Heriberto, Gustavo y Cristian de Iztapalapa. Saludos. Saludos a toda la gente que está chambeando, que está viajando sobre todas las vialidades de este bello país. ¿Qué tal, mi teniente Dan? ¿Me puedes complacer con la canción del Hotel California? Ya es muy tarde, perdónenme, apenas los estoy leyendo. Aquí tiene una petición de la señorita Cara de Pizza. Pero ya la puse ahí en las peticiones, el Mega Excel que armamos cada semana. Hola Dani, que tengas un gran día. Pon la flaca de Lira and Roll. Quieren rock urbano, ¿eh? Y si me regañan por poner, si me dicen, no Dani, no pongas rock urbano, y se me regaña la terapeuta mayor, deja ver qué podemos idear, por lo menos para liberar dos canciones de rock urbano, ¿no? Hoy. Deja ver, deja pensar. Mientras tanto, una sirena que está varada, de los Héroes del Silencio, recordando que España es campeón del mundo, hablando de fútbol.

Ay, amigos, me andaba ahogando. ¿Pero qué forma o qué soundtrack hubiese tenido para morir ahogado?

0: que en la lengua de Cervantes.
1: Esto para que vean, jamás de los jamases, por lo menos en mi terapia de miércoles, nunca había sonado. Aurora y la Academia con Horas. A las 12 de la tarde, con 18 minutos, una hora más en el Caribe.

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0: Sinceramente, me tienen que agradecer mucho por lo que estoy haciendo, de verdad. Estoy tratando de convencer a la terapeuta mayor de que pongamos, por lo menos hoy, un par de rolitas de rock urbano,
1: Rock en la lengua de Cervantes.
0: Pero también necesito ayuda de todos ustedes, por favor. Uno no puede librar la batalla solito, necesito un ejército respaldándome. Entonces, a ver, mire. Podemos poner dos canciones. Bueno, en dado caso, ¿no? Porque también. Podemos poner dos canciones de rock urbano, que van a ser sorpresa. Pero sí o sí, a partir de este momento, necesito audios que digan cortitos. Audios cortitos. Que digan, terapeuta mayor, por el amor de Dios, déjanos poner rock urbano. O terapeuta mayor, mi consentida. Pero sí o sí tiene que ser en audio. Porque aquí estaban diciendo, Dani, eres el consentido, a ti no te regañan. ¿Cuál? Digamos que sí soy, pónganle que sí soy el consentido. Pero pues sí me regañan.
2: Viajando por las ciudades de México. Sí, ponte algo de rock urbano. Eres el consentido, no te dice nada.
0: No. Necesito apoyo de todo el manicomio. Ahí, fácil, cortito los audios, así que no se extiendan más. Y si convencemos a la terapeuta mayor, pongo dos rolas, no una. Pongo dos. Les voy a dar chance para que manden su audio. Pero sí o sí tiene que decir terapeuta mayor. Terapeuta mayor. Mientras tanto, vámonos con el Chino Miranda, que anda en las calles en Toluca.
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0: Así díganle, presionen, porque Chino Miranda llegue a su colonia y también para que la terapeuta mayor nos dé chance de poner dos canciones de rock urbano.
4: Amigos de Locura FM 89.3, yo soy David el Chino Miranda y quiero agradecer especialmente a Julio del Mini Cooper, que llegó aquí, que fue el primero, casi después de que sonó el audio anterior, llegó, ya se llevó su brazalete, ya se llevó su sticker, ya se llevó su gorra y algunos otros regalos cortesía de Locura FM. No, nada más la gorra, me están informando, pero se llevó la gorra de Locura FM. Y ustedes también se pueden llevar justo eso, gorras, mangas, el brazalete, el sticker de Locura FM, el merch oficial de esta estación de radio, y estamos aquí en este punto de la unidad de terapia intensiva. A ver, bandita que nos escucha cerca de Infonavit San Francisco, cerca de Casablanca, aquí en la zona de Pilares, también en la zona de Santa María Totoltepec. Aquí los vamos a estar esperando todavía en los próximos minutos. Estamos sobre Pilares y Toyocan, Toyocan y Pilares, pero para ser más específicos, estamos en la calle de San Jerónimo, que es la prolongación de Manuel J. Cloutier, mejor conocida justo como Pilares. Aquí los vamos a estar esperando del lado derecho, yendo hacia el norte, y bueno, ahí hay un retorno inmediato por si se quieren reincorporar a Toyocan sin ningún problema, sin ningún atraso, e ir al centro de la ciudad de Toluca o con sentido a la Ciudad de México. Aquí todavía los vamos a estar esperando. Repetir la ubicación, mi Dani, estamos en Pilares y Toyocan, sobre Avenida San Jerónimo, que es la prolongación de Manuel J. Cloutier, casi frente al Oxxo. Ustedes le ponen Oxxo, Pilares y Toyocan, y aquí los va a mandar directo hacia nuestra ubicación. ¿Va que va? Los vamos a estar esperando los próximos minutos. Yo soy David el Chino Miranda, reportando desde la unidad de terapia intensiva de Locura FM 89.3.
0: Muchas gracias al Chino Miranda. Y a ver, vayamos a ver cómo está la lista de terapeuta mayor, pero cortito el audio. Traten de esforzarse porque está cortito, para que pongamos la mayoría y nuestras súplicas sean escuchadas.
5: ¿Qué onda, mi querido Dani, terapeuta mayor, por el amor de Dios? Déjanos poner algo del Perro Negro, por favor, rock urbano. Venga, saludos.
6: Terapeuta mayor, por el amor de Dios y por todos los santos que existen, por favor, deja al Dani Dinosaurio poner rock urbano.
7: Terapeuta mayor, deja que el buen Dani Fuentes ponga rock urbano. Saludos.
0: Saludos.
8: Terapeuta mayor, por amor de Deus, queremos rock urbano. Eres la mejor. Creo en ti. Confío en ti.
9: Hola, Dani. Por el amor de Dios, pon rock urbano.
10: Hola, terapeuta linda, preciosa. ¿Podrías concedernos el honor de poner rock urbano? Muchas gracias, bonito día y saludos desde Capultitlán.
0: Saludos.
11: Terapeuta mayor, que viva el rock and roll. Deja que Dani haga lo que se le ocurra.
12: Octo mayor, rezaré por ti el domingo en la iglesia. Deja que pongan lo curbano.
0: Muchas gracias.
13: Terapeuta mayor, mi vida necesita algo de rock urbano en estos momentos en la calurosa zona de Cancún City, y la única manera de poderme hacer feliz es escuchando con este calor unas bonitas rolas de rock urbano. Solamente se puede lograr por Locura FM Radio, apoyándolos desde la zona hotelera, Iván Reynoso, su amigo.
0: Muchas gracias.
14: Aquí reportándonos desde la CDMX, terapeuta mayor, déjanos poner rock urbano.
15: Terapeuta mayor, necesitamos rock urbano, por favor.
16: Una porra para la terapeuta mayor, que nos va a poner 30 minutos de rock nacional, puro rock urbano, y que vive el rock and roll. Un abrazote del buen Oscar de Cancún.
17: Terapeuta, buenos días. Dejan que pongan rock urbano. Saludos a toda la banda.
0: Ay, Dios mío. Son bárbaros ustedes, son bárbaros. Pues miren, dejen poner dos más y ya nos vamos a la música, ¿no?
18: Terapeuta mayor, necesitamos rock urbano, rock urbano.
19: Terapeuta mayor, por favor, se lo ruego, se lo imploro, ponga rock urbano. Por favor, por el bien de este manicomio. Saludos.
0: Estoy haciendo labor de convencimiento, de verdad. Créanme que pareciera que no, pero sí.
20: Terapeuta mayor, chioño, deja poner rock urbano para toda la banda de Querétaro Rock. Chi,
21: buen día a todos. Sí, terapeuta, pon rock urbano. La devolveré de interpuesto. Ayúdanos, Dani. Podemos tener rock urbano. Gracias, saludos a todos.
0: Ay, amigos, vamos a música y vemos si nuestras súplicas y ruegos tuvieron resultado. Mientras tanto, más clásicos en español en Locura FM.

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12 de la tarde con 44 minutos, una hora más en el Caribe Mexicano. Creo que ya estoy conectado para todas, ahora sí. Y se consiguió, gente, se consiguió. Se consiguió, por lo menos obtuvimos una pequeña victoria en esta gran lucha de la programación. ¿Ya vieron? Así cuando uno está respaldado ya, pues el regaño puede sentirse menos. Así que lo conseguimos, gente. Hubo como 50 y tantos mensajes pidiendo un poco de rock urbano. Así que si me lo permiten, les daré 3 segundos para que le suban, porque están escuchando Locura FM en este miércoles de clásicos. Para Querétaro 104.9, CDMX 830, Cancún 99.3, Playa del Carmen 106.3 y Toluca 89.3. Y ahora sí, que se escuche desde lo alto. ¿El rock contracultural? El rock mexicano.

0: platicaba fuera del aire con la terapeuta mayor. Esta canción, no sé por qué se hizo viral en las últimas semanas para la chaviza en TikTok e Instagram. Toda la noche de Barrio Pobre. Hola, Dani, te escuchamos desde Iztapalapa. Conozco a Poli de Perro Callejero. Voy a recomendarle Locura FM, por favor. Poli es la baterista de Perro Callejero, ¿no? 12 de la tarde con 50 minutos, una hora más en el Caribe Mexicano. Me tengo que pasar a retirar, amigos, pero se desbloqueó. Se desbloquearon por lo menos dos canciones de rock urbano. Sean felices, quédense con la programación local para cada una de las ciudades. Querétaro se quedan con mi querido Charlie Díaz, Toluca se quedan con la terapia informativa del licenciado Alfredo Albiter, CDMX y el Caribe Mexicano también se quedan con programación local. A ver, dejen poner un par de audios, a ver qué dicen.
1: Muy bien, muy bien. Muchas gracias por poner este tipo de música, se agradece.
0: Pues mientras apoyen, todo se hace, ¿no?
2: ¡Terapeuta mayor! ¡Te estamos agradecidos! ¡Nos has salvado!
0: Y pues vámonos. Tengan excelente tarde. Nos escuchamos mañana en un jueves misceláneo también nacional. Porque el señor Sertuche está de vacaciones. Y lo prometido es deuda. Dos cancionzotas, ¿eh? Es el mítico y legendario Lyran Roll. Esto se llama María. ¡Adiós!

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0: ¿Recuerdas que ayer estuvimos platicando sobre el tema de las maquinitas, de esas famosas maquinitas que se ponen en diferentes establecimientos y o que hay establecimientos completos donde se juegan este tipo de maquinitas? Son más menos, bueno, no son más menos, son diferentes a las que se establecen en los casinos, pero iguales en su operación. Y no me voy a meter en más broncas porque no vayan a pensar que sé de más. Bueno, todo esto ha generado que decenas de jóvenes vayan y jueguen. Y llegado el momento, pues tengan que recurrir a préstamos, porque pues ya están muy cerca de ganar, porque sienten esa adrenalina del juego, que lo es, pero no lo tipifican así, no lo mencionan así, y bueno, pues ya sabes, ¿no? Que siempre aparece un alma samaritana que dice, tenga mi chavo, ahí le van 100 pesos para que termine de jugar, ¿no? Y al otro día también se aparece el mismo y diga, ay, le van otros 100 pesos, mi chavo, para que termine de jugar. Y al cabo de la semana, pues le dice, ya me debes 500, 700, 800 pesos. Me los pagas. Y si no, vamos con tus papás. Y si no, pues bueno, ahí te va un encarguito. Hazlo. José Luis Cervantes, quien es el fiscal general de justicia del Estado de México, habla justamente sobre lo que se está haciendo en el marco de la Estrategia Nacional contra la Extorsión, pero además también que lleva como objetivo combatir y debilitar actividades delictivas vinculadas con la exposición de niñas, niños y adolescentes en actividades ilícitas.
1: Que estas máquinas no están ahí por casualidad, son sembradas, son puestas de manera forzada por algunas organizaciones criminales de connotación nacional, de manera tal que extorsionan o obligan a los propietarios a que las pongan y que la totalidad de sus ganancias sean remitidas a ellos. También es cierto que estas juventudes a veces se tiene acreditado que cuando acuden a estos lugares, ante la falta de recursos, se les presta dinero. Pero cuando no pueden pagar, se les recluta.
0: Y ese reclutar ya sabes en qué termina, ¿no? Ayer lo mencionábamos justamente, hay muchos que dicen, no quiero tener bronca con mi papá ni con mi mamá, hago lo que tú me digas. ¿Cuál sería el tema final? La confianza que se debe tener con los padres, pero no solamente es obligación de los hijos, ¿eh? También nosotros los padres debemos de abrir ese canal para lograr establecer una comunicación. Y ¿sabes qué? Dejar de lado el estar regañe y regañe y regañe y regañe por todo, porque lo único que hace uno es alejarlos. Digo, tampoco hay que ser permisivos a los grados en que se han llegado aquí, en donde si no pegas un grito,

0: o más bien, si pegas un grito, estás violentando y irrumpiendo los derechos humanos de los niños. No, ni madres, perdón por la expresión. No, simplemente estás educando, ¿no? Y bueno, pues hay palabras que suenan tal y como son y que llevan una carga emocional, es cierto, pero que finalmente sirven para comunicar lo que se debe de comunicar. Son las 13 horas con 5 minutos. Ya tengo la línea telefónica, bueno, ya tengo mejor dicho, a mi queridísimo Óscar Sanabria, especialista en información de la industria automotriz. Mi querido Óscar, ¿cómo estás? Benvenuti,
1: ¿cómo está? Mi querido Alfred, qué gusto saludarte. Y bueno, pues como siempre no me pierdo tu programa desde que arranca hasta que termina aquí en las redes, bueno, en internet. Y oye, muy contento de comentarte, compartir con el auditorio, que una marca que la verdad es que nos ha hecho suspirar mucho con los modelos que ha sacado, desde sus convertibles deportivos, sus camionetas, sus sedanes, sus subcompactos, y que pues ahora da un paso gigante hacia la nueva era de la electrificación. No habíamos visto nada de Mazda en términos de hibridación enchufable. Había vehículos mild hybrid, que es esta hibridación ligera, que quiere decir que tienen baterías un poquito más grandes y que les ayudan en el desempeño cotidiano urbano, principalmente. Pero ya un plug-in hybrid o un híbrido eléctrico enchufable, pues ya son palabras mayores. Y fíjate que ayer en un evento de movilidad de futuro, Mazda, junto con Miguel Barbeito, el presidente y director general de la compañía aquí en México, Lorena Marinical, también la directora de comunicación, y todo el equipo, presentaron una nueva estrategia que se denomina SMART, que bueno, en inglés significa inteligente, pero cada letra es un, ¿cómo se dice?, acrónimos, ¿no? Se refiere a la sostenibilidad, a la era mutable, ¿verdad?, de pues todas las soluciones de movilidad, la multisolución, o sea, que haya muchas alternativas, la agilidad, lo reliable, que eso pues no se puede traducir, pero es confiable, y la tecnología. Y todo esto forma la palabra SMART, y me gusta porque pues Mazda se está actualizando. Es una empresa, fíjate qué interesante, chiquita, ágil, muy enfocada, muy deportiva y muy eficiente. Presentaron ayer el CX90 Plug-in Hybrid Signature PHEV, que es la única edición que se va a vender. CX90 ya la conocíamos, tiene unos años en el mercado. Es, digamos, el buque insignia de Mazda, la SUV de tres filas de asientos, más señorial, más equipada, más lujosa, pero llega ahora con esta tecnología Skyactiv PHEV, que fíjate, tiene un motor 2.5 litros de cuatro cilindros. Anteriormente la conocíamos con uno de seis. Bueno, ya lo redujeron a uno de cuatro, ¿verdad? Bastante bueno, naturalmente aspirado. Y también está acoplándose con un motor eléctrico y una batería de 17.8 kilowatts por hora. Este tren motriz cuenta con una transmisión automática de 8 velocidades, genera la friolera de 323 caballos de potencia y 369 libras-pie de torque, que traducido para un vehículo familiar de esta categoría de tres filas de asientos, pues es muchísimo. Puedes llevar casi que remolcar, puedes llevar equipaje, puedes llevar bicicletas, puedes llevar a la familia completa, irte de viaje a donde quieras. Y vas a tener la ventaja de una asistencia eléctrica bastante buena. Obviamente se puede manejar solo con ayuda del motor eléctrico en recorridos de autopista con una autonomía de hasta 42 kilómetros solo en modo eléctrico. Y muchos pues dirán, oye, es poquito, ¿no? Para lo que hay ahorita, porque ya hay híbridos bien, bien capaces, ¿no? Sí. Que te, oye, 100 kilómetros, lo estábamos platicando el lunes, ¿no? Bueno, en esta ocasión Mazda decide hacer este... Tiene vehículos que tienen más autonomía eléctrica, pero se saldría de mercado. México es un mercado muy sensible al precio. Y entonces decían ayer, bueno, sí, sí lo vamos a traer, pero espérense, vamos a traer el primero y de ahí vamos construyendo, pues,

0: también una audiencia, y fíjate que eso me parece muy inteligente, ¿verdad? En vez de llegar así con como el bola, como el Borlas, ¿no? Con todo, uh-huh. Llega con un producto enfocado a un nicho, con una autonomía específica, y obviamente ya combinado con el motor de gasolina y estos 42 kilómetros eléctricos, puedes recorrer hasta 800 kilómetros, que si me preguntan, también es muchísimo, ¿verdad? O sea, sí. Una eficiencia. Estamos hablando de un vehículo bien grande, Alfred, donde caben 7 personas, con equipaje súper cómodo, que acelera fregón, y la verdad no te va a dejar en las subidas ni en los rebases, ¿no? Que eso es muy importante a la hora de salir en carretera. Entonces, el proceso de carga de la batería, porque pues es híbrido enchufable, es bien simple, incluye ya tu cargador dual para conectar tu Mazda CX-90 a un enchufe tradicional doméstico. O sea, donde conectes la plancha o el refri, ahí puedes conectar tu coche. Y puedes cargarla en 7 horas, ¿no? 7, 8 horas más okay. o menos. Si instalas un cargador nivel 2, que ya es de 220, pues la puedes cargar hasta en 2 horas 20 minutos. O sea, ya echándole ganas para cargarla más rápido, ¿no? Ajá. Y esta instalación, pues obviamente te cuesta una lanita, pero la verdad es que vale la pena porque, oye, pues te va a dar bastante. Incorpora un diseño que ya conocemos, ¿verdad? Muy refinado. La verdad me gustó mucho, es muy tecnológico, muy elegante. Tiene estos filos y acabados en aluminio con plásticos de muy buena calidad. Algunas superficies en materiales sintéticos, pero como te digo, de muy buena calidad. Y bueno, pues destaca, fíjate, la tracción all-wheel drive, o sea, tiene tracción en las 4 ruedas, la suspensión trasera multilink estabilizadora, uh-huh. Eso va a ser una cosa fabulosa de confort. Y fíjate, esto no lo habíamos comentado aquí en el programa y lo quiero, sí, ya lo habíamos comentado. La diferencia entre un coche que tiene muchos años haciendo vehículos o ingeniería automotriz y uno nuevo, es que cuando tú vas en la parte de atrás, en la segunda o tercera fila, en carretera, no te mareas.
1: Ok.
0: En las curvas, ¿no te ha pasado que, o sea, tu hija o tus sobrinos o tu familia, de pronto van en la fila atrás y papá, le estás manejando durísimo, ¿no te ha pasado?
1: Sí.
0: Bueno,
1: sí.
0: Los vehículos ahora con estas suspensiones multilink y barras estabilizadoras, ¿qué crees que hacen? Compensan ese rol, esa transferencia de peso a la hora de entrar en curvas y demás, y evitan eso, que te marees. Oye, pero también están hechos para que no se voltee el coche, por supuesto, pero esto conlleva un confort adicional. Entonces, pues claro, ahí es donde está la diferencia, ¿verdad? Años de investigación y desarrollo en las marcas que hoy, pues, tienen una presencia indudable en el mercado, ¿no?
1: Claro.
0: Ahí creo que cuando me preguntan, ¿y tú te comprarías un chino? Sí, no para la familia y no para viajes largos, porque pobres van a llegar guacareados. o no, hay unos muy bien hechos, ¿no? La verdad, también hemos hablado de eso. Pero, híjole, si no le conoces, si no tienen una buena, pues, un buen background, un buen antecedente, pues no se arriesguen. Ahora, también tiene un clúster de instrumentos precioso de 12 pulgadas, una pantalla para el sistema de infoentretenimiento padrísimo, así larguísimo, impresionante. Es un lujo esta camioneta, control de crucero, por radar, monitoreo de punto ciego, ya sabes. Y fíjate, es el segundo vehículo de la marca en ostentar 6 años de garantía defensa o 125 mil kilómetros, lo que suceda primero, que anunciaron con CX-5 2026, que pronto la tendremos a prueba, ya te haré aquí también la reseña. 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Pero, pues ya te di un punto de compra, ¿no? Es una marca probada que tiene un diseño, ahora sí que, pues también probado, que a la gente le ha gustado mucho a lo largo de los años, más de 20 años en México ya, y muchos más años de existir allá en bueno, es una marca que se origina en Hiroshima, en Japón, y que llega al mundo, pues la verdad, con mucha, mucha tecnología y un diseño espectacular. Así que, pues llega, nos lo presentaron, y vienen otras cosas, Alfred. Van a sacar más vehículos híbridos enchufables, van a seguir en la línea de la conversión hacia electrificación a partir de los híbridos, cosa que me parece, pues también muy inteligente. Y a nombre de Capital Media, muchas gracias, porque les dije, ay, pues estoy colaborando con Alfredo de Albito. Ay, qué padre. Entonces me registraron ya como reportero de Capital. Ahí luego les paso mi recibo de honorarios, muchachos.
1: Perfectísimo.
0: Pero nos regalaron unos lentes, y esto te lo agradezco. Digo, no me paguen ahorita ya con los lentes, me doy por bien servido.
1: Ah, bueno, ok.
0: Nos regalaron unos lentes de realidad aumentada para ver la presentación. Y entonces con ellos estuvimos ya interactuando con el vehículo. La verdad es una experiencia de alta tecnología. Y pues muchas gracias a Mazda, y obviamente gracias a ti, Alfred, por abrirnos este espacio de comunicación. Y bueno, mira, qué bonito que podamos ir combinando la tecnología con la movilidad, que yo creo que es importantísimo.
1: Claro, por supuesto. Mi querido Oscar, te mando abrazo fuerte.
0: Un abrazo, y ahí vamos juntándole para la SX90 PHEV, ¿no?
1: No, bueno, pues ya es obligado.
0: Nos va a salir bien barato por la gasolina.
1: Oye, sí. Es que de verdad ya va a llegar el momento en que, espero, en que pasar a una gasolinería sea anecdótico.
0: Vamos a andar circulando con velas como de barco en el periférico para aprovechar hasta el aire.
1: Eso. Pero bueno, espero.
0: Un fuerte abrazo a todos.
1: Abrazo fuerte, cuídate mucho, mi querido Oscar.
0: Gracias.
1: Son las 13:17. Invítate a que nos hagas el favor de pasar a leer la edición de hoy. A pasar a leer, yo no sé por qué. De que nos hagas el favor de acompañarnos a leer la edición de hoy de Capital Estado de México. Dice la nota principal: turistas gastarán 17,000 millones de pesos. Las vacaciones de verano dejarían una derrama económica estimada en 17,900 millones de pesos en el Valle de Toluca. Esto lo estima Servitur. La Secretaría de Seguridad del Estado se mantiene alerta con el operativo Vacaciones de Verano 26 en centros turísticos y cajeros automáticos también. La fotonota de hoy es uno de los principales adjetivos. Es el parque temático Minimundos en Tlalnepantla, donde se pueden recorrer réplicas de monumentos famosos. Está la Torre Eiffel, está la de Pisa, más bien es la de Pisa, no la de Pisa. Está también el edificio emblemático de Dubái. Bueno, vale la pena, muchísimo. En Izcalli invaden derecho de vía de la CFE, ese es uno de los llamados. Motos calientes, más de la mitad de los motociclistas que son enviadas al corralón de Catepec, de las motocicletas enviadas al corralón, no se piden, no se recuperan. Y de una vez, si me hace el favor, el honor de pasar a leer la columna de tu servilleta, El Pico del Pollo, todo en pausa. ¿Sabes qué? Hacemos un recuento, pues, de cómo baja la actividad en las escuelas y en algunas dependencias, pero cómo sube, sobre todo para los grillos, cómo sube el trabajo. Y por cierto, al ratito estaremos hablando con Armando Enríquez a propósito de grillos, por supuesto. Y adelantamos lo que sería hoy la visita, la conferencia matutina de la presidenta aquí en Toluca, en el C5. Bueno, a un costado, en el centro de convenciones. Ya estaremos platicando, porque hay cosas muy importantes que abordar. Y también invitarte a que nos acompañes a leer la edición de hoy de Reporte Índigo. La nota principal es la sombra de la tortura. Híjole, estos gráficos de verdad que me encantan. Aunque se han fortalecido los mecanismos de profesionalización de policías y corporaciones de seguridad, los casos registrados por presunta tortura y tratos crueles evidencian que el problema permanece vigente y que no se han logrado erradicar las prácticas violatorias de derechos humanos. Oye, y de nueva cuenta, perdón, no es una situación personal, pero esto es lo que debería de estar checando la Comisión de Derechos Humanos. Esto, justamente, y no está realizando videos en donde recalcan que hay en el 68, todos lo sabemos, todos tenemos una opinión. Comisión, no nos los recuerdes, mejor dime qué onda con lo de Dafne, qué onda con los desaparecidos, con las desaparecidas, qué onda con las ausencias. Platícame qué has hecho para elevar las condiciones de los derechos humanos, justamente de las garantías individuales, para que yo esté enterado de qué, de cuáles son mis derechos, hasta dónde llegan. De eso sí, platícame. No me vengas a platicar de cosas que no son otra cosa más que campañas disfrazadas. Vamos a hacer una pausa.
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0: día viene.
1: La canción Jardín de Rosas de Duncan Du, banda española conocida por su estilo pop rock y sus letras poéticas, nos sumerge en una atmósfera de amor idealizado y promesas de un futuro utópico. La letra invita a la persona amada a compartir un nombre, un gesto íntimo de confianza y cercanía, para luego ofrecerle un lugar de honor en un jardín de rosas, una metáfora de un espacio de belleza y perfección creado por el narrador. El jardín de rosas simboliza un refugio de los oscuros sueños que vienen y van, representando las preocupaciones y miedos que afligen a la persona amada.

0: de ser diferente, ¿no? Y no quiso.
1: Eso.
0: ¿No?
1: Eso
0: qué
1: fue.
0: Barbaridad. Estamos hablando de un expresidente. No, un presidente municipal emergente. ¿No?
1: Un presidente municipal de suerte.
0: De churro.
1: Uh-huh. Y fíjate cómo la vida ha sido con algunas personas. Yo veía gente de mi partido hace 40 años, 30, 35, como un Noé Aguilar Tinajero, no sé si lo recuerdes.
0: Sí, claro.
1: Un Gerardo Arellano Aguilar, que a la postre fue mi secretario del ayuntamiento. Un Juan Carlos Núñez Armas. Y decía, ¿por qué, Dios mío, si yo trabajo el doble, a estos les va mejor que a mí? Años después, ese trabajo al doble rindió su fruto. Y bueno, pues nadie en Toluca ha ganado la cantidad de elecciones que he ganado yo de manera consecutiva. Pero hay otros, como es el caso del que hablábamos, que al más puro dicho de Damián Cepeda a Arturo Dávila, un cero votos, y fue diputado local y fue presidente municipal. Gana nunca trabajando por un voto, por un voto. Nunca tuvo un voto a su favor. Y tuvo esa suerte. Y de presidente municipal de Toluca.
0: Es lo que te iba a decir. Es el típico... Está en el momento que debe estar, en el lugar que debe de estar.
1: Pues no, fíjate que hay otro tipo de gente que sí está en el momento justo, en el tiempo, en el lugar preciso. Este más bien es un pirrín, y que me perdonen los pirrines y me perdonen tu audiencia
0: la expresión,
1: el concepto, que más que estar en el, más que buscar con trabajo, estar en el momento preciso y en el lugar adecuado, se fue acomodando de manera como un trepador, ¿no?
0: Acomodaticio
1: por completo, y bueno, pues los resultados ahí fueron.
0: Híjole, pues ni modo. Bueno, es que luego ya suena ardor, pero tienes razón.
1: Y no hay que decir nombres, pero se apellida Maxice, Juan Maxice.
0: Juan Maxice Naime.
1: De quien estamos hablando, ¿no? Mi querido, bueno, ni tan querido. La verdad es que, como tú lo dijiste hace un rato, pudo ser alguien diferente, pudo ser alguien que fuera un puntal, un pilar para las aspiraciones sociales de Toluca, y se conformó con seguir el saqueo que lo había precedido, y
0: ¿sí?
1: Bueno, pues hoy vive de manera muy buena para él en el vecino estado de Guanajuato, en San Miguel de Allende, ¿no?
0: Ajá. Okay. Vive así como intelectual, ¿no? Así es, ¿no? ¿No?
1: Como Bambi Band, ¿no? En fin.
0: Mi querido Armando Enríquez.
1: Pues más mundanamente, los que tenemos que seguir aquí buscando pues, algo
0: pero
1: que hacer.
0: Eso es mejor, ¿no?
1: No, por supuesto. O sea, el dormir con la tranquilidad que yo duermo, el despertar con la tranquilidad que también despierto de manera muy puntual y muy temprana, pues me da la idea de que hemos hecho las cosas por lo menos de una manera adecuada, ¿no? Ya la historia habrá de calificar y de poner a cada quien en su lugar. Y por mientras, pues seguir trabajando a la orden de los toluqueños y al servicio de los demás. Fíjate que decías que hablaremos...
0: ¿Cómo nos va a ir? ¿Cómo les va a ir?
1: De gris.
0: Sí, ya me estoy...
1: Ya te apuntaste. Bien.
0: Sí, no, nada. Lo azul y blanco nada más me gusta en Argentina.
1: Ándale, ¿le ibas a Argentina?
0: Sí, caray.
1: ¿Has oído esa maravillosa expresión de América Latina sin Argentina? América Latina sin Argentina. Yo me vi en la disyuntiva cuando me preguntaron a quién le vas, de establecer lo siguiente. Si he de optar por algún país europeo, que sea un país europeo de Europa, por eso le voy a España, y no a unos mugrosos, atarantados, que ni se sienten latinos, y sintiéndose europeos, viviendo en lo más recóndito de nuestro continente. Esos dichos de que ellos no son latinos, que son europeos, me parece que es la peor tontería. Nosotros, los latinoamericanos, somos latinos por nuestro ascendiente hispano, que al decir de los que saben, italianos, españoles, franceses y portugueses, son hoy, el gran tesoro, alemanes, y el gran cofre italiano, el gran cofre latino en Europa. y por esa ascendiente, por ese ascendiente somos latinos y americanos por el lugar donde nacimos. Uh-huh. Si estos no se sienten latinos, pues no sé si se sientan vikingos, nórdicos, anglosajones. No, pues
0: son más tipo italianos, ¿no?
1: Pero pues de ahí viene nuestro latinazgo, por decirlo de alguna manera, de latín, de los latinos, que fundamentalmente es el imperio romano, que dominaba las Galias, hoy Francia, la Hispania, hoy España, y incluido Portugal, ¿no?
0: Oye, pero voy a hacer a Margator. Pero nada tiene que ver con el fútbol eso.
1: Pues no, yo le iba a España porque... hay muchas razones por las cuales le vas a un equipo, a una selección. Yo le iba a México, punto, y se acabó el tema.
0: Sí, sí, ganó.
1: Una vez que esto quedamos fuera de la jugada...
0: Se acabó el Mundial.
1: Para mí se acabó el Mundial. Si, por eso dije, si tengo que elegir entre europeos, pues prefiero un europeo que sea de Europa. Adicional a que mis apellidos, mi nombre... son españoles, mi idioma también.
0: Enrique es bueno, no podría ser de otra forma.
1: Flores, Armando, no es Armandotzin, ni Armandotetl, es Armando. Son de España. Mi religión la trajeron ellos. Mi mitad es hispana y mi otra mitad es originaria de México, ¿no? Por ese mestizaje que tanto amo y que hoy tanto orgullo me ha dado. Pues me parece que quienes establecen lo contrario, pues ya de suyo van derrotándose en el camino. El fútbol, vayamos al fútbol y hablemos solo de fútbol.
0: Yo quería que Messi ganara y se retirara como bicampeón. O sea, la verdad es que le iba a Argentina por Messi.
1: Ok, no por...
0: No por... No, o sea, porque quería que se...
1: No por el churrasco. Ok, entiendo.
0: Porque me gusta cómo juega Messi, me convence todo lo que...
1: Y ya me habías dicho la semana pasada que tiene unas manotas. Ok, está bien.
0: Y abraza muy cálido.
1: Tiene una cara muy bonita, ¿no? Es, no, bueno.
0: De cerca, ¿no? La nariz se le ve diferente.
1: No, mira, yo creo que Argentina es una potencia futbolística. También lo decía en estos micrófonos cuando a los brasileños en sus mejores momentos, antes de ser nuestros clientes, les preguntaban por qué eran tan buenos para jugar al fútbol, señalaban hacia el sur, donde está Argentina.
0: Sí.
1: Yo creo que es una potencia. Su esencia misma de todo lo que se dijo durante este mundial, de la propia actitud de los jugadores, que ahí sí, mi querido El Pollo, espero no estés en contra de lo que voy a decir, fue una actitud pésima saber perder, de sentirte superior y luego frustrarte porque no eres superior, una soberbia brutal.
0: De acuerdo, totalmente.
1: Todo eso fue haciendo mella en el corazón de América Latina sin Argentina. Hay una caricatura maravillosa en donde dicen que Bolivia ya logró su salida al mar porque ya no existe Argentina, ¿no? Pero bueno, al final de la tarde fueron momentos en este mundial que yo no había vivido en ningún otro mundial de los que tengo memoria, ¿eh? Ni en el del 70 que yo ya vivía, ni en el del 86 que vivía en Ciudad de México. Este fue diferente, este debió haber sido todo en México, y quien le dio espíritu, quien le dio forma, fuimos los mexicanos, de verdad, con todo y Merlín, y con todo y lo que pasó, fuimos los mexicanos quienes contribuimos en mayor parte al espíritu del Mundial 2026.
0: Totalmente de acuerdo contigo. Sí, y mira, yo he criticado a quienes hablan sin saber lo que sucede en la cancha. Ajá. ¿No? Sí. Sin haber pisado nunca un campo de fútbol.
1: Claro.
0: Pero en esta ocasión estoy totalmente de acuerdo contigo. Fueron groseros, su frustración la sacaron.
1: Quizá.
0: No, muy mal. Muy mal. Mal. Y por eso te digo, yo
1: mal
0: quería...
1: viajados, ¿no?
0: Sí, además. Yo quería que Messi fuera bicampeón. Ya se había ido Neymar, ya se había ido
1: Cristiano.
0: Modric, ya se había ido Cristiano, ya se había ido, ¿quién más? Bocinha.
1: Bellinger.
0: Entonces...
1: Kane.
0: Dije, pues que sea él, ¿no?
1: Pero ahí viene Yamín, ahí viene Cucurella, ahí viene Olmo.
0: Y además,
1: Olmo,
0: por esa diferencia.
1: Contraste.
0: Ese contraste de quien fue todo en el Barcelona. Ajá. Y la nueva generación de Barcelona.
1: De Barcelona. Fíjate, una selección de España en muchísimos mundiales. Uh-huh. Sin un solo jugador del Madrid.
0: Uh-huh. Sí, hubo 8 de Barcelona.
1: En el mundial hubo varios del Madrid, pero sí. En la selección española no. Sí, ahí está, sí. Bellingham, por ejemplo. Uh-huh. Mbappé, jugadores del Madrid, pero no en su selección.
0: Sí.
1: Y esto, hubo muchas cosas que por primera vez ocurrieron, ¿no? Hoy el mayor goleador de la historia de los mundiales es Mbappé.
0: Uh-huh.
1: Hoy la bota de oro fue también él.
0: Sí.
1: Hoy, para recordar los viejos tiempos de hace 500 años, nuestra querida Claudia Sheinbaum, ex de IMAS, le entregó el oro a un español. ¿Sí viste la foto?
0: Sí.
1: Para recordar aquellos tiempos, ¿no?
0: Justo es lo que estaba pensando. Lo que pensé ese día, alguien se va a dar.
1: Tanto que criticó todo esto, la soberanía, y una disculpa a los pueblos, y ve quién le fue a entregar el oro a un español. Pero bueno, así es la vida. La vida se encarga de ponernos
0: en... ¿Cómo le va a ir al... ¿Cómo va el pan? No, ¿cómo le va a ir? ¿Cómo va el pan?
1: Estamos
0: en plena grilla, ¿estás de acuerdo?
1: Sí. Y qué bueno. Adicionalmente, qué bueno.
0: Ajá.
1: Ya. Desempolvémonos y pongámonos a hacer lo que sabemos. Creo que al pan, en términos generales, le va a ir de entre regular y un poquito más. Bien no, porque bien sería el triunfo por sobre Morena y el triunfo por sobre todos los demás partidos. Ajá. Y eso creo que en el 27 no lo vamos a lograr. Sin embargo, creo que a nivel nacional vamos a tener el, por decirlo de alguna forma, si no el monopolio, sí la exclusividad de la oposición en muchos lugares, si vamos sin alianza.
0: Okay.
1: Entendamos que tenemos que reconstruir nuestra identidad como PAN, como panistas. Ajá. Y sin alianza nos va a servir de mucho.
0: Sin alianza es ir sin el PRI.
1: Sí, pues sí, y sin ninguno.
0: Porque ya no lo veo, ya no veo otra.
1: Sí, otra posibilidad más, ¿no? ya no existe. Adicional a ello, creo que también pueden ocurrir sorpresas. Uh-huh. Yo no descarto un hundimiento masivo de Morena. De acuerdo. Ajá. A los acontecimientos que se puedan suscitar, los que ya se suscitaron y los que se puedan suscitar de aquí al día de la elección. No descarto tampoco un buen crecimiento en algunos puntos focales y regionales. Ajá. De nuestro país, de Movimiento Ciudadano.
0: Ajá.
1: Y fíjate que también, analizando un poquito las condicionantes con las que vamos a contender el próximo año.
0: Ajá.
1: No descartaría tampoco un desfondamiento de PT y del Verde Ecologista.
0: Ajá.
1: ¿Por qué? Porque lo mismo que le pasó al PAN durante 6 años de alianzas,
0: ajá,
1: les está pasando a ellos. Es un desdibujarse y perder su identidad inmersos en su coalición con Morena, que hoy la mayor parte de la gente dice, ¿para qué voto por los del Verde si el candidato es de Morena? Pues de una vez directo por Morena. Como nos pasó a nosotros en el Estado de México en el 21 y en el 24, y bueno, pues de venir de una elección en el 18 con 140 mil votos el PAN en Toluca. Uh-huh. Y menos de 100 mil el PRI en Toluca, 70, uh-huh, 80 mil, a lo que hoy traemos, ¿no? Que son entre 50 y 60 mil votos PAN y entre 100 y 110 mil el PRI. Esto les puede pasar al Verde y al PT. Okay. Son, en términos generales, uh-huh, y en un análisis muy breve, como consecuencia de lo que he venido analizando ya de un tiempito atrás, uh-huh, creo que estas cosas podrían ser posibles. Veo un triunfo, uh-huh, moderado de Morena, en donde no solo van a perder seguramente en la Cámara Federal de Diputados la capacidad de modificación constitucional, la mayoría, uh-huh, constitucional,
0: sí, sí, sí,
1: sino que pueden incluso perder la mayoría simple y quedar con una mayoría relativa. Es decir, sin llegar a los 250 diputados, 250 curules, uh-huh, sí andar entre 200, 220 y ser el grupo más grande. como le ocurrió al PAN en las 58 y 60 legislaturas, ajá, en los inicios de Fox y de Calderón como sí, presidentes.
0: Creo que también al PRI le ocurrió, ¿eh?
1: Sí, sí. Uh-huh. Creo que por ahí podríamos andar.
0: Es más, ¿sabes qué? Perdón, le ocurrió también a Andrés Manuel.
1: Sí, en el 21 sí, sí, le quitamos este, sí, esa capacidad, que fue lo único bueno que surgió de la alianza PRI-PAN, en aquel momento PRD también. Uh-huh. Este, lo demás fue desdibujar PRD y perder una identidad de manera muy fuerte el PAN. Uh-huh. El PRI ha venido cayendo de manera muy sostenida, uh-huh, ha sido más lenta los últimos años, pero sigue en una picada impresionante. Este, salvo puntos también muy focalizados como Coahuila, pues no podemos decirlo de otra manera, hoy fue el monstruo electoral en Coahuila, de 16 distritos ganó 16, y si hubiera habido 30 hubiera ganado 30. Uh-huh. Este, pero salvo esos puntos, Durango tiene que tener la ayuda del PAN o de MC si quiere volverle a ganar a Morena, solo, uh-huh, ya no lo ganaría. El PAN tampoco ganaría Durango solo. Sin embargo, y a diferencia del PRI, el PAN sí podría ganar municipios que le dieran la mayoría de población gobernada a nivel municipal, ajá, sin ganar el gobierno del estado. ¿Sí, okay, me explico?
0: Sí, sí, sí. Entonces, claro.
1: Esto es lo que me hace decir que al PAN le va a ir entre regular y algo más allá de regular, sin, mm, llegar a bien. Que Morena tendrá un triunfo moderado y que todos los demás partidos van a andar con problemas.
0: Mañana platicamos un poco más de esto, Armando.
1: Sí, señor.
0: De cuáles son los municipios, si te parece. Vamos a enfocarlo al Estado de México.
1: Sí.
0: Y sabes algo que no hemos tratado y que me gustaría que incluyéramos: la Cámara.
1: Qué bueno que me avisas para hacer una proyeccioncita en términos de, ajá, los distritos que cuentan, que con que contamos en el Estado de México. Y de acuerdo a las nuevas disposiciones, ajá, de distribución de proporcionalidad,
0: sí,
1: para completar los 75 el próximo año.
0: Ajá.
1: Este, por ahí tengo alguna perspectiva electoral ya hecha y creo que nos va a dar algo de luz para mañana estar viendo eso.
0: Órale, va.
1: Señor, pues ya no estás. Se hable más. Muchísimas, órale, gracias. Y nuevamente, luego de levantar el rating, por aquí nos estaremos viendo mañana.
0: Mira, quien lo levanta es Victorino, que dice que no había escuchado la expresión de América Latina sin Argentina. Y dice, bueno, comparto que fuimos la alegría del mundial.
1: Ok. Me encanta.
0: Siempre que, tan generoso Victorino.
1: Me encanta que comparta algo de lo que decimos alguien como Victorino.
0: Sí, sí, sí, siempre por generoso. Supuesto. Vamos a hacer una pausa y regresamos.
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0: La canción En algún lugar, del grupo español Duncan Du, liderado por Mikel Erentxun y Diego Vasallo, es un clásico del pop rock en español de los años 80. La letra de la canción evoca un sentimiento de búsqueda y anhelo por un lugar idealizado, un refugio donde las adversidades de la vida no tengan cabida. La repetición de la frase, en algún lugar de un gran país olvidaron construir, sugiere la idea de un mundo incompleto, donde se ha dejado de lado la creación de un espacio seguro y acogedor. La canción también toca temas de destino y talento desperdiciado, como se refleja en las líneas que hablan de genios que mueren sin conocer su propia magia.
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2: Fernanda García nos dice que hospitales, plantas potabilizadoras, carreteras, escuelas y proyectos de movilidad forman parte de las obras que el gobierno federal reportó como avance del plan integral para la zona oriente del Estado de México.
3: Muy buenas tardes, Alfredo. Muy buenas tardes a todo tu auditorio. Te comento que el gobierno federal informó que el plan integral para la zona oriente del Estado de México ejercerá cerca de 30 mil millones de pesos durante este año para impulsar obras de salud, agua potable, movilidad, educación e infraestructura en una de las regiones con mayor rezago del país. Durante la conferencia matutina realizada en Toluca, la presidenta Claudia Sheinbaum señaló que el programa ya registra avances en distintos frentes y recordó que la inversión federal en el Estado de México asciende a casi 110 mil millones de pesos, además de alrededor 95 mil millones de pesos anuales destinados a los programas para el bienestar. Entre las obras destacan la puesta en operación de una planta potabilizadora en Lago de Guadalupe, la rehabilitación de la infraestructura hidráulica para mejorar el suministro de agua en municipios del Valle de México, la construcción y conclusión de hospitales del IMSS, IMSS Bienestar e ISSSTE, así como nuevas vialidades, puentes, escuelas y proyectos de movilidad. La presidenta aseguró que el Plan Oriente busca reducir el rezago histórico en esta zona mediante acciones coordinadas entre la Federación, el Gobierno del Estado de México y los municipios. Finalmente, Pollo, te comento que la presidenta Sheinbaum adelantó que el Gobierno Federal continuará presentando avances periódicos de este programa, considerado uno de los proyectos prioritarios de su administración para la entidad mexiquense. Yo soy Fernanda García y es la información que tengo para ti este miércoles. Que tengas excelente día.
2: Lorana González nos informa que el gobierno de Cuautitlán Izcalli reactivó la aplicación de infracciones de tránsito. Esto luego de que las sanciones permanecieran suspendidas desde el inicio de la administración.
4: Muy buenas tardes, Alfredo Auditorio. Para informar que el gobierno de Cuautitlán Izcalli reactivó la aplicación de infracciones de tránsito luego de que las sanciones permanecieran suspendidas desde el inicio de la actual administración. Las multas serán aplicadas únicamente por 15 oficiales mujeres de tránsito, quienes cuentan con cámaras corporales para el monitoreo en tiempo real y dispositivos electrónicos para emitir las infracciones. Los pagos podrán realizarse en la Tesorería Municipal, Oficinas de Operagua y Tiendas 7-Eleven con el propósito de facilitar el proceso a los automovilistas. El alcalde Daniel Serrano Palacios informó que de manera paralela se puso en marcha una campaña para retirar los trailers que invaden la vía pública al considerar que reducen la visibilidad y generan condiciones de inseguridad. Señaló que este tipo de vehículos pueden facilitar la comisión de delitos, además de afectar la movilidad, por lo que recuperar el espacio público es una prioridad para el municipio. Con estas acciones, el gobierno busca mejorar el orden vial, prevenir accidentes y reducir la incidencia delictiva. Además, el alcalde llamó a los motociclistas a utilizar casco de protección tras dos accidentes mortales registrados la semana pasada en los que las víctimas no los portaban. Alfredo, es la información.
2: Alejandro Navarrete nos cuenta, la Suprema Corte de Justicia de la Nación dio la razón al municipio de Tultepec respecto a la controversia constitucional 46/2021.
5: Gracias, buena tarde, te saludo con gusto y te informo que la Suprema Corte de la Nación dio la razón al municipio de Tultepec respecto a una controversia constitucional promovida mediante la cual se confirma que este municipio podrá continuar con la actualización de su Plan Municipal de Desarrollo Urbano aun cuando continúe el procedimiento relacionado con límites territoriales. Con esta determinación se da cumplimiento a la sentencia emitida por la Suprema Corte de Justicia de la Nación que establece que la existencia de un conflicto limítrofe no puede impedir la actualización de este instrumento de planeación. Este avance representa un paso importante para el municipio, ya que desde 2021 la actualización del Plan Municipal de Desarrollo Urbano permanecía detenida, limitando la planeación del crecimiento de Tultepec. Con esta resolución se brinda certeza jurídica para continuar defendiendo el uso de suelo, ordenar el desarrollo urbano, impulsar nuevas inversiones y planear el crecimiento del municipio con visión a futuro. Comentarte que este conflicto que prevalece desde hace varios años con el municipio de Cuautitlán. El reporte al momento. Buena tarde.
2: La Universidad Autónoma del Estado de México, a través de la Dirección de Entornos Académicos y Conocimiento, DEAC, reunió por primera vez a las y los responsables de laboratorios y talleres de distintos espacios universitarios para conocer necesidades e identificar áreas de oportunidad, así como construir una estrategia conjunta que fortalezca el funcionamiento de estos espacios clave para la formación profesional, investigación e innovación, más bien. El director de estos entornos académicos, Celso Rodríguez Rivera Rojo, destacó que los laboratorios representan uno de los pilares del desarrollo científico y académico de la institución, al ser los espacios donde el conocimiento se transforma en práctica, investigación e innovación. En los laboratorios se materializa una parte esencial de la misión universitaria, en donde se forman científicas y científicos, ingenieras e ingenieros, donde nacen proyectos de investigación con impacto regional, nacional e internacional, y donde la universidad demuestra todos los días su capacidad para transformar el conocimiento en bienestar para la sociedad.
6: Nacionales.
2: La presidenta de México, Claudia Sheinbaum Pardo, destacó que gracias a la implementación de los cuatro ejes de la Estrategia Nacional de Seguridad, el 21 de julio del 2026 se registraron 21 homicidios dolosos en todo el país.
7: Nosotros entramos el 1 de octubre del 2024. En septiembre de 2024 había 86.9, 87 homicidios dolosos cada día en promedio. Y ahora, a junio de 2026, lo que llevamos del 2026, tenemos un promedio de 45.4 homicidios. Un promedio quiere decir que hay días en que a lo mejor pasamos de 55 homicidios ahora, y hay días en que tenemos menos homicidios. En efecto, ayer fue el día de menos homicidios desde hace muchísimos años, 21 homicidios diarios. Y estos son, obviamente, son personas, pero estos indicadores nos muestran cómo vamos avanzando.
2: Oye, ya son las 3:54. Antes de despedirme, dos temas te dejo para que reflexionemos, tomemos las medidas, y si quieres mañana lo platicamos. Una, ¿es necesario de verdad estar mencionando las y los? Las doctoras, los doctores, ¿es necesario de verdad hacerlo? ¿Es en serio que quita una identidad de género o que da más soporte a otro? Ojalá y mañana lo podamos seguir comentando, o más bien lo podamos comentar. Yo tengo mi propia idea y mañana te la comparto, por supuesto. Pero la otra es comentarte, hay información que está surgiendo apenas en donde se está reconociendo que ChatGPT o GPT, por alguna situación, alcanzó autonomía. Y entonces empezó a hacer cosas así medio extrañas para autonomía. Autonomía, no cosas extrañas. Agarró autonomía. Entonces, lo que están, te digo que es información que está en desarrollo, en proceso, pero lo que están recomendando es tener mucho cuidado, pues, del tipo de información que se comparte. Y pues esto, ya mañana te ampliaré, ya mañana que haya un poco más de información. Gracias a Ceci Palma en el 89.3 de la frecuencia modulada en los controles, también a Pepe Huicho en el 99.5 de la frecuencia modulada en Ixtapan de la Sal, a mi tocayo Alfredo Hernández, que está en el 830 de la amplitud modulada en la Ciudad de México, para toda la capital del país y la zona conurbada con el Estado de México. Te recuerdo, yo soy el Pollo Albiter, Alfredo Albiter Sánchez. Shalom.
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8: Este es el Minuto Geek. La decisión de PlayStation de abandonar los juegos físicos a partir de 2028 sigue dando de qué hablar, pero todo indica que no habrá marcha atrás. La Comisión Europea confirmó que no puede impedir este cambio, ya que las empresas son libres de decidir cómo comercializan sus productos, siempre y cuando respeten los derechos de los consumidores. Esto significa que Sony podrá continuar con su plan de lanzar todos los nuevos juegos exclusivamente en formato digital desde enero de 2028. Aunque muchos jugadores esperaban que las autoridades intervinieran para proteger el formato físico, la Unión Europea considera que se trata de una decisión comercial legítima. Así que, por ahora, el futuro de PlayStation apunta definitivamente hacia lo digital, marcando el cierre de una etapa que durante décadas definió la forma de comprar y coleccionar videojuegos. No olvides visitarnos en redes sociales como @IndigoGeekMX o en el portal geek.reporteindigo.com para esta y mucha más información.
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Con estos calores, ambiente playero con T-Rex y Hot Love. Aquí en Locura FM. Con esto y con Killer Queen de Queen, comenzamos la terapia musical vespertina aquí en Locura FM. Yo soy David el Chino Miranda. Gracias por estar con nosotros a través de el 106.3 de Playita del Carmen. Allí está mi querido Julius. Julius, hoy toca escucharte, mi hermano. Hoy necesitamos escucharte. También Gus, allá en Cancún, en el 99.3 de Cancún. Y aquí Jay en los controles y en la producción del 89.3 en Toluca la Bella, en el Estado de México. Si me quieren seguir, háganlo en @chinomiranda91 en Instagram. En TikTok me encuentran como chinomiranda991. Es miércoles de clásicos. ¿Quién está del otro lado de las bocinas? Y hoy una temática para recordar que ya estamos en vacaciones de verano. O al menos la mayoría ya están de vacaciones de verano. Y eso hay que aprovecharlo con buena música, como esto de los Beach Boys. Surfing USA en Locura.

tienen los Beatles contra los Rolling Stones, ¿no? Pero eso era en el Reino Unido. Y en los Estados Unidos se estaba cociendo este movimiento como del surf aparte en los 60s, que justamente fue lo que escuchamos con los Beach Boys. Pero recordando esta rivalidad entre continentes, entre potencias y entre el mundo anglosajón, pues nos vamos con The Beatles, Twist and Shout, aquí en Locura FM.

que hacer un comentario oportuno. Un comentario oportuno aquí en Locura FM. Jake, comentario oportuno. Olvida el sonido, no te preocupes. Entonces, sí ponlo, Jay. No te quiero hacer sentir mal ya que lo buscaste. Comentario oportuno aquí en Locura FM. Normalmente pensamos en la gran rivalidad que tiene.

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1: Ya las 2:16, una más en el Caribe Mexicano. Yo los quiero leer al 722-372-7981. 722-372-7981. Y esta canción, bueno, hay un remix en el 2000. No sé si me puedes ayudar a buscarlo, Jay, o si nos dé tiempo, pero creo que junto con el de Cyril últimamente y el de Stumbling In, en homenaje a Susie 4. Creo que es uno de los mejores remixes que se han hecho de la música muy, muy old school. Estamos hablando de los 60s, de los 70s, en el auge del movimiento hippie. Y hablando de ese movimiento hippie que siempre relaciono con The Mamas and the Papas, con California Dreaming, nos vamos a ir con otros que estuvieron muy involucrados con ese movimiento. Para los que tengan más de 55 años más o menos, sabrán a qué me refiero. Incluso teorías de conspiración que dicen que el papá de Jim Morrison fue militar de los Estados Unidos y está involucrado con la CIA o con altos mandos ahí del programa MK Ultra y demás, y que de hecho toda la música del movimiento hippie también fue parte de la programación o de la ingeniería social que se dio en ese momento. Pero bueno, nosotros igual vamos a seguir disfrutando de este miembro del Club de los 27 llamado Jim Morrison. Esto es de los Doors y se llama Riders on the Storm. Perfecta para ir manejando. Y saludos a Yair, el Mazatleco, como se presentó el día de hoy. Gran radioescucha de Locura FM. Yo soy David el Chino Miranda y te reto a que te quedes conmigo aquí en este miércoles de clásicos.

0: qué hermoso es el miércoles de clásicos aquí en Locura FM. Si tú estás de acuerdo con eso, por favor, repórtate con un emoji, con un sticker y con tu nombre al 722-372-7981.
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0: Creedence Clearwater Revival, que además de enfrascar una gran metáfora en su nombre, como es, pues sí, los Creedence Clearwater Revival, los renacidos, los creyentes renacidos de Agua Clara, diría mi señor padre, al cual le mando un abrazo, y estoy seguro que está disfrutando mucho de este miércoles de clásicos aquí en Locura FM. Además de eso, siempre tienen la capacidad los Creedence de ponerme muy de buenas. No sé si a ustedes les pase lo mismo. Igual que con sus mensajes al 722-372-7981. 722-372-7981. Pero no pongas el fondo últimamente tradicional, Jay, el de Malviviendo. Pon el de Duffman, por favor. Gracias, mi Jay. Oh, yeah. Oh. Es que además este fondo es muy old school. Por aquí nos decía Chofita Chino, presente en tu terapia de clásicos, muchas gracias. Iván Escalona también nos decía:
1: ¿qué tranza, Chino? Bienvenido. Recomiéndame algo. Me faltan 3 horas para salir de mi trabajo.
0: Uy.
1: Pero ando bien crudo y me estoy durmiendo. ¿Qué hago? ¿Qué me recomiendas? ¿Me escapo o Nel?
0: No, hermano, no te escapes, mira. Pues dirían ahí por el barrio, si en la fiesta te ofendí, en la cruda me sales debiendo. Entonces, pues afrontar las consecuencias, mi hermano. Escuchar la música de Locura FM también es un buen remedio, al igual que un caldito, pedir un buen caldo. Y pues ya, ir a descansar en un rato más, pero hasta las 6. Hasta las 6, ¿eh? Bueno, más bien hasta las 7, allá en el Caribe mexicano, que es de donde tú nos escribes, mi hermano. No, pero ojalá que te sea muy, muy leve. Ah, sí, sí te entiendo. Ir a trabajar así no es muy, muy agradable. Chino, ya andamos por aquí, pasando por mi poderosísima ambulancia. Ya que es miércoles de nostalgia, ¿podrías poner Self Control de Laura Branigan? Saludos. Mira, primero tu ambulancia, mi hermano. Y segundo, Argentina. No, perdón, Jay, estaba ahí el chiste. No lo podía dejar pasar. Saludos a la comunidad argentina que nos escucha, sobre todo ahí en Playita del Carmen en el 106.3. Saben que los queremos mucho. Es joda, tío. Ah, no, el tío es español. Es joda, che. Por aquí nos dicen, Chino, pero qué excelente programación, felicidades. Ya me hiciste hasta bailar, de verdad, esta música solo en Locura. Te reto que me escuches, muchas gracias. Por aquí también Oscar Plain nos mandaba este mensaje de voz diciendo:
2: Chino, Chino, Chino, muy buenas tardes, mi hermanito. Un abrazote para Locura FM y para todos los superhermanos que nos escuchan, que me están escuchando en todas las frecuencias. Es correcto, un abrazote, mi hermano. Saluditos desde aquí, desde Cancún, Cantina Rock. Tenemos un día caluroso, nublado, bochornoso, sabrosón. Y pues bueno, vamos a darle, continuamos. Estamos al medio tiempo del día laboral, así es de que con la terapia del Chino Miranda vamos a hacer que esto salga de maravilla. Un abrazote, mi hermano. Chao, bye.
0: Justo te iba a decir, ya es tiempo de una pausa de hidratación. Para algunos, ¿no? Que están en medio de este calor trabajando, agüita, por favor, o lo que ustedes quieran, pero con precaución. Pero eso sí, antes de esta justa pambolera, o cuando nos enteramos de que iba a existir la pausa de hidratación, todos la odiamos. Y desafortunadamente, o afortunadamente, como lo quieras ver, todo en esta vida tiene sus contrastes y sus matices, pues se va a quedar en nuestro lenguaje, en nuestra cultura, a nivel internacional, ¿eh? Entonces, les aseguro que ya cada vez que hagas un descanso vas a decir: voy a necesitar una pausita de hidratación, ¿no? Y ahí va a estar, ahí va a estar, ahí va a estar, bandita. Por cierto, no he visto ningún partido de la Liga MX y ayer jugó mi Toluquita, que perdió 2-0 ante los Pumas de la UNAM, y no vi si hay pausa de hidratación. ¿Alguien me puede decir si sí o no? Por aquí Jair se comunicó diciendo: muchas gracias, compa Chino, saludos, gracias. Y ya sonaron los Doors, afortunadamente. También nos dicen: Chino, excelente miércoles de clásicos, ¿qué tal? 666 de Sir Paul McCartney y Michael Jackson. Saludos desde Playita del Rulas. Ya viene en un momento más. Pero antes, pues cerremos este bloque con dos canciones, no una, sino dos canciones, como en esa onda de los Creedence, que tiene que ver con el rock y con el country. Y son dos canciones que les aseguro que les van a encantar. Sí, dos. Dos compañeros de la República de Locura FM Rock. Comenzando con... la definición de sexy. Es Alana Miles con Black Velvet. Aquí en Locura FM. ¿Y yo? Yo te reto a que te quedes conmigo de aquí hasta las 6, una más en el Caribe. Soy David el Chino Miranda, gracias por estar en Locura.

Una canción inspirada en el gran Elvis Presley. Aquí en Locura FM y es Black Velvet de Alana Miles. Para Cancún en el 106.3. Toluca en el 89.3. Cancún en el 99.3 y en un rato más Ciudad de México en el 830. Pero si estamos hablando del gran Elvis Presley, se me haría una falta de respeto no cerrar este bloque justamente con el rey del rock and roll. Sí, yo sé que está Chuck Berry. Yo sé, para los puristas y que se ofenden de todo. Pero Elvis siempre será Elvis. Yo quiero que me case un Elvis. It's one for the money.

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de esa extraña y surrealista relación de Paul McCartney y Michael Jackson nació esta canción 666 aquí en Locura FM. Yo soy David el Chino Miranda y creo que... ¿qué hacemos, Jay? ¿Nos vamos con algunos mensajes antes de plantear la dinámica del día de hoy o nos vamos directamente con música? Tú dices 722-372-7981, 722-372-7981, el productor me dice que nos vamos con música. Es Billy Joel en este miércoles de clásicos. It's still rock and roll to me.

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0: Son de Rolling Stones con Get Off My Cloud. Aquí en Locura FM son las 3 con... Ya iba a decir 7 minutos, pero no, Jay, me estoy adelantando en el espacio-tiempo. Son las 3 con 2 minutos, una más en el Caribe mexicano, y están escuchando...
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0: Y si alguien te pregunta qué estación de radio escuchas, ¿tú qué respondes, Jay?
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0: Ahí se los encargo, Playa, Cancún, obviamente Toluca en el 89.3, por favor. Si alguien te pregunta qué estación de radio escuchas...
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0: Y pues, antes de seguir... Con música, nos vamos con mensajes o la dinámica, mi Jay. Cierto. Mensajes, pero antes de los mensajes, aquí en Toluca estamos a 22 grados centígrados. Que ya para nuestro estatus, pues ya está complicado este asunto. Pero por aquí nos mandaba esto el buen Gus.
2: ¿Qué tal, mi estimado chino? Es un placer saludarles a todos desde Cancún, Quintana Roo, a través del 99.3. Soy su gran amigo Gus. En estos momentos en el Caribe mexicano estamos a una temperatura de 32 grados, con una sensación térmica de 38, donde vemos mayormente el cielo nublado, con un poquito de sol y el bochorno que hoy está en esos momentos. Bueno, la humedad es del 68% y una... 20% de probabilidad de lluvia durante el día. Síguenos escuchando en Locura FM, donde te reto a que me escuches.
0: Gus, 38 grados de sensación térmica. Madre mía, qué ganas de estar allá con ustedes. Sí, porque a mí me encanta el calorcito. Y todos me van a decir, no, es que no has vivido. Yo he vivido en lugares... Afortunadamente el creador me ha llevado a poder vivir en lugares que han llegado hasta los 50 grados centígrados. Entonces... 38 está perfecto, sabroso. Por aquí nos decían en mensajes, saludos de tu amigo Alexis, como siempre, excelente música para aliviar este sol en Toluca. Hola, hay un libro sobre la vida de Jim Morrison que se llama Nadie sale vivo de aquí, lo venden en Gandhi, te lo recomiendo mucho. Ok, ahorita que hablábamos de las teorías de conspiración y de eso, gracias a Yaneli López que nos mandó este mensaje. Yaneli, muchas, pero muchísimas gracias. A ver, ¿cómo se llama? Para los que también lo quieren comprar. Nadie sale vivo de aquí. Ok, sobre la vida de Jim Morrison. Repito, nadie sale vivo de aquí. Y no. por aquí nos dicen saludos desde Playa del Carmen. Gracias. Aquí simplemente nos decían saludos, chino. Chino, pon Summer of 69 de Bryan Adams. Saludos desde La Marquesa. Aquí en el restaurante El Paraíso. Yo soy Víctor Vic. Espero que estés pasando una excelente tardecita, hermano. Chino, era y segundo Chuti. ¿Sí? ¿Perdió? No sé. No sé cómo ande el rollo del freestyle actualmente. ¿A qué hora te fuiste de Pilares? ¿Una 5? Ya estaba... y ya estaba el chino. Saludos, buen turno de locura. A ver, ¿una 5? No, pues nos fuimos como al 10 para la 1, hermano. Pues teníamos que estar aquí. Ya si llegaste después durante el noticiero, pues no. Evidentemente, ¿no? No, pues sí. Nos fuimos, de hecho, en la última intervención de Dani. Allí estuvimos. También por aquí nos decían...
3: ¡Hey, chino, chino! ¿Qué onda acá? Saludos desde Cancún. Con una canción de Deep Purple.
0: Lo que alcancé a escuchar es que nos pedían algo de Deep Purple desde Cancún. Y, ¿sí? ¿Desde Cancún? Sí, ¿verdad, Jay? Y agradezco infinitamente este mensaje también, porque son nuevos radioescuchas.

Hablábamos la semana pasada del cover de Pearl Jam, el cover de Alberto Vázquez, y esta es la original de Way Cochrane, aquí en Locura FM. Y pues pongámonos salvajes casi en el cierre de este bloque. Lo último fue Last Kiss en este miércoles de clásicos, y esto es

0: Born to be Wild de Steppenwolf aquí en Locura FM. Y es que es la referencia a Steppenwolf, o sea, el lobo estepario. Y los lobos, ¿no? Que los tuvimos con Come on, Let's Go aquí en este miércoles de clásicos de Locura FM. 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
0: Me quiero poner un poquito, Jay, porque en el próximo bloque quiero leer un montón de mensajes, plantear la dinámica y además, bueno, de una vez, ¿sabes qué? Vamos a cambiar las reglas. Suelta mensajes. A ver, ¿quién nos ha escrito en estos últimos minutos? Saludo chino, ¿podrías poner, ya que estás en clásicos, Always on My Mind? La de Elvis, ¿no? Pero es que ya sonó Elvis. Aunque podríamos hacer que suene la de el cover, ¿no? De los Pet Shop Boys, que también es muy buena. Dedicada para mi hija Ángel. Gracias. Podría ser esa, ¿no? Always on My Mind. Yo sé, ya sonó Elvis con Blue Shoes Shoes. Pero podríamos hacer una pequeña excepción con su cover. Bueno, digo, ya ha pasado tanto tiempo desde el cover que ya también es un clásico. Yo creo que es más conocida la versión de los Pet Shop Boys que la versión de Elvis actualmente. También por aquí nos dicen: chino, saludos desde el centro de la ciudad de Toluca. Me llamo Pedro. Pedrito, gracias. Y creo que tu nombre es una señal para mi vida. Totalmente. Y pues ahora sí, vámonos con música. En el próximo bloque lo sigo leyendo. 722-372-7981. 722-372-7981. Ya dijimos, nacimos para ser salvajes, pero ¿saben qué? Hay una premisa mucho más importante. Nacimos para estar vivos. Pero realmente vivos, no nada más existir por existir. Vivir. Esto es de Patrick Hernández y se llama Born to be Alive en Locura FM.

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qué maravillosa canción de Quad City DJs, que yo creo que es de esas rolas que difícilmente encontrarán en otra estación de radio. Ahí sí lo tengo que decir. Y esto se llama Space Jam, que fue parte justamente del soundtrack de Space Jam, la película de... No, la de LeBron James. No, Jay. Esa no. La original de Michael Jordan, de los noventas. Por ahí de 1996. Quad City DJs con Space Jam aquí en Locura FM. Qué buena rola, de verdad, qué buena rola que acabamos de escuchar. Y a ver, antes de seguir con la terapia musical vespertina de Locura FM, ya es tiempo de plantear la dinámica del día de hoy. Y quiero que nos digan cuál es su canción predilecta para ir en carretera. Canciones para ir en carretera. 722-372-7981. 722-372-7981. Y por canciones de carretera nos referimos a cuál sería su soundtrack para ir manejando. ¿Por qué surgió esto? Porque nos dimos cuenta que, a pesar de que nadie aquí en el manicomio no tiene hijos, más que el club de ventas, que es esa parte, pues ya comenzaron las vacaciones de verano 2026. Entonces, tenemos que aprovechar y que la banda nos diga, sí. ¿Sabes qué? Sí. Mi canción predilecta de carretera es esta. 722-372-7981. Canciones que te inspiren a manejar, canciones que te tranquilicen, canciones que te llenen de energía. Como lo quieras ver. Pero canciones que te hagan dar el extra, dirían por ahí. 722-372-7981. 722-372-7981. Y después de los Quad City DJs, nos vamos con... Ay, Dios mío, hasta se me enchina la piel, Jay. Hasta se me enchina la piel. Suéltalo y que vuelen los pantalones. 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Es miércoles de clásicos en Locura. Yeah.

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Tinaki con My Sharona. Qué buena rola, Dios mío. En serio, qué buena rola que acabamos de escuchar. Hay estaciones de radio que la han quemado a más no poder y como que no se siente el poder de la rola. Porque esto es como cualquier bien, ¿no? Mientras más escasea, se valora más. Y de verdad, qué buena canción. My Sharona at the Neck, aquí en Locura FM. Yo soy David el Chino Miranda y te reto a que me escuches y te leo en el próximo bloque. Porque por ahora nos vamos a ir con Kid Rock y All Summer Long. Ya son las 3 de la tarde con 51 minutos, una más en el Caribe Mexicano. Después del próximo bloque nos volvemos a conectar aquí en Locura FM.

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0: miércoles de clásicos con The Animals y The House of the Rising Sun. Y antes The Beatles con She Loves You, yeah, yeah, yeah. Perdón, es que no puedo dejar de cantar estas canciones aquí en el miércoles de clásicos de Locura FM.
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0: Y vámonos con Mensaje Jay. Gracias al 106.3 de Playa del Carmen, el 99.3 de Cancún, el 830 de la Ciudad de México y también Toluca en el 89.3. Y hablando de canciones de carretera, porque ya empezaron las vacaciones de verano. Chino, qué buena programación y qué buenas rolas. Así ya me levantaste el ánimo. Muchas gracias. Por aquí nos decían Fine Line de Harry Styles para ir en carretera, sin duda. Es que, de hecho, Harry Styles es, ahora que lo pienso, es muy... Yo soy más fan de Zayn Malik. Zayn Malik, para los más puristas, pero la neta es que sí, toda su música se presta para ir en viaje en carretera. Por aquí nos decían...
2: Canciones que me den el extra, la de Bastel Pompey, todas las de Calvin Harris.
0: Ok.
2: Sobre todo la de Summer.
0: Ok, Summer de Calvin Harris y Pompey de Bastille, que ayer sonaba aquí en la terapia de Locura FM, exactamente en el primer bloque, porque es en el que más me esmeré en las presentaciones. Son las 4:10, una más en el Caribe Mexicano. Bandita, comuníquense al 722-372-7981. 722-372-7981, canciones para manejar a gusto en este miércoles de clásicos aquí en Locura FM. Por ejemplo, podría ser Jim Brockon, Time in a Bottle o Joy Division, que es lo que viene a continuación también con Love Will Tear Us Apart aquí en Locura FM.

0: Eso es de Joy Division y se llama Love Will Tear Us Apart, aquí en Locura FM.
1: ¿Y saben con qué canción me gusta mucho, pero mucho, combinar esta rola? Bueno, en general no sé por qué tengo una afinidad por mezclar Joy Division con Peter Schilling, que no tienen nada que ver uno con el otro, pero... o unos con el otro. Pero amo estas dos canciones, tanto Love Will Tear Us Apart como Major Tom. Y más si lo hubiéramos hecho con Blue Monday. Pero bueno, es lo que hay. Y la escuchan aquí en Locura FM. Y yo soy David el Chino Miranda, te reto a que me escuches.

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0: Summer of 69 de Bryan Adams aquí en Locura FM. Son las 4:32, una mes en el Caribe mexicano. Pues se nos ha ido bien rápido la terapia vespertina el día de hoy, pero es momento de leer mensajes aquí en
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0: Y ahora sí, Jay, mensajes. A ver, ¿por dónde comenzamos? Por ejemplo, con este mensaje que nos dice:
2: qué interesante escuchar a los Bags. Me emociona mucho porque en un poquito más de un mes vamos a ir a verlos por motivo de los 40 de mi novia, esposa y compañera de vida, Adriana. Saludos, Mike.
0: Oye, sí, ¿no? Van a venir a los Backstreet Boys aquí a nuestro país. También nos dicen, precisamente voy en carretera de Tulancingo a Ciudad de México y una buena rola de carretera es Born to be Wild con Steppenwolf. Por cierto, soy Raúl Ignacio Reyes. Saludos desde Cancún, dice Camel. Vengo manejando, pero para manejar en carretera, ¿have you ever seen the rains de los Creedence? Que los Creedence ya también sonaron en la terapia del día de hoy. Puras rolas de locura. Uno siempre vuelve a donde fue feliz y mi rola de carretera son los... Ah, perdónenme, iba a decir los Rolling Stones, pero no, es Rolling de Limp Bizkit. Y Aerodynamic de Daft Punk. Dice Jair, el sinaloense. Gracias, mi Jair. Un abrazote. Por aquí. Uy, nos mandaron una lista. A ver, canciones de carretera. Freedom 90, de George Michael. Everywhere, de Fleetwood Mac. Bob O'Reilly, de The Who. Killer Queen, de Queen. Sunday, Bloody Sunday, de U2. All My Loving, de Los Beatles. Suburbia. Ok, Precious, de Depeche Mode. Glad You Came, de The Wanted. Y, ok, no pensé leer en esta lista algo de The Wanted, pero qué buena onda. Y su estudio de Phil Collins. ¿Te late si cerramos justamente con algo de esta lista? Algo histórico, algo pletórico, algo épico, que suena así. Y mientras suena el intro, suelta un par de mensajes, Jay.
3: Canciones para levantar el ánimo, la de Back in Black de AC/DC. Saludos desde Playa del Carmen.
0: Muchísimas gracias. También por aquí nos decían:
4: ¿qué onda, mi chino? Pues una buena rola para carretera es la de 500 Miles de los Proclaimers, ya sabes, ¿no? Saludos, banda, raza, Locura FM.
0: Sí, es cierto, la de 500 Miles de los Proclaimers. Muchísimas gracias por todos y cada uno de sus mensajes. También por aquí nos decían: chino, ¿podrías poner a los Doors? Que ya sonaron justamente con Riders on the Storm, con la de Love Her Madly. Y gracias por poner a Joy Division. Arjona tiene el cover de Jim Croquet. ¿Ah, sí? ¿En serio? El tiempo en una botella, es horrible la de Arjona. A mí me late Arjona. Sí, yo siempre he dicho aquí abiertamente, a mí me late Ricardo Arjona. ¿Qué les digo? Infancia es destino. Hola, chino, buenas tardes. Por fin miércoles, una canción que me gusta para manejar es la de Hotel California de los Eagles, Runaway de Bon Jovi. Bueno, aquí en Playita, las de Botswana, 100 de 10. ¿Les late si tomamos un par de mensajes para cerrar las horas shakespearianas aquí en Locura FM? No sé, algo así como AC/DC y The Eagles. Si están de acuerdo, exprésenlo al 722-372-7981. 722-372-7981. Yo soy David el Chino Miranda y ustedes escuchan Locura FM.
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0: Eso fue de AC/DC con Back in Black en Locura FM.
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0: No sé si tengan la misma sensación, pero este miércoles de clásicos ha estado especialmente sabroso. Bueno, yo sé que cada uno tiene su sabor diferente y todos han sido increíbles, pero hoy, no sé, hay mucha magia en cuanto a los mensajes también. Y hablando de mensajes, hay que leerlos al 722-372-7981, que ya viene la terapia cervantina, y eso se cuece totalmente aparte. A ver, por aquí nos decían, Chino, la canción de Take Me Home, Country Roads, de John Denver. No, no me falta, mucho menos Sweet Caroline, de Neil Diamond. Se refieren a canciones de carretera, ¿eh? Que podríamos hacer un playlist especial con todas y cada una de sus propuestas. Oye, Chino, manda un chorizo verde a Cancún. Dice, y yo pongo las caguamas, Víctor González. Perdón, Gómez, Víctor Gómez. Saludos. Mi querido Vic, debo decir que yo siempre que voy a una taquería tradicional, de Toluca, sirve cecina, chorizo rojo y chorizo verde. O sea, nada más. Y cecina adobada. O sea, una taquería así 100% toluqueña, ¿no? Ya puedes encontrar buena birria, puedes encontrar buen suadero, puedes encontrar buenos tacos al pastor, pero así una tradicionalísima de Toluca tiene que tener cecina normal, cecina tradicional o natural, como se le dice, cecina adobada, chorizo rojo y chorizo verde. Y yo siempre pido, así cuando voy a una taquería de este tipo, dos de natural y uno de verde. Siempre. Así que, sí, no quiero decirlo, pero sí soy muy fan del chorizo verde. Por aquí nos pedían Highway Stars de Deep Purple. También por aquí Iván Escalona nos decía,
2: anoche es la rola de NCIS de AXN.
0: Eso no lo entendimos muy bien, vamos a tratar de descifrarlo. Pero mientras tanto también Aarón Ángeles nos dice,
3: Chino Miranda, saludos desde Cozumel, Quintana Roo. Y si vas a tocar los Eagles, toca Take It Easy, por favor, para carretera. Saludos.
0: Hermanito, ya vienen los Eagles, pero con la que habían pedido desde hace ratito. Justo, nos volvieron a recordar, Chino, sí, pone Hotel California. Y después, otro mensaje que nos decía Chino, güey, otra buena para manejar sería la de California Love y 92,000 de los Gorillaz. Hola, mi Chino. Mis rolas de carretera serían Travis Thorne, The Drive Era, The Akis, The Akis, The Black, Pearl Jam y Somebody Else. Ay, con esa me mataste. Somebody Else de 1975. Qué buena banda es de 1975. Matt Healy, cómo te amo. Y un montón más, pero son más under. Yo estoy completamente seguro que sí, pero con esta lista podrías armar un bloque increíble. Y de verdad, voy a ver qué puedo hacer para poner un sabadito a Matt Healy con The 1975 y Somebody Else. Que actualmente tengo una fijación con A Wall Nation, también con Nothing But Thieves. Entonces creo que podría ser buena propuesta, un bloquecito así. Ya veremos el próximo sábado. Mientras tanto, clásico entre los clásicos. Para cerrar las tres horas shakespearianas y nos vamos con la hora cervantina. Que por cierto, hoy, yo sí lo voy a revelar. Ya lo escucharán después. ¿Dónde está el promo? Pónmelo aquí en el monitor, mi Jay. A ver. 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

Navarro en la lengua de Cervantes. 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García Lorca, Sor Juana Inés de la Cruz y Gabriel García Márquez estarían orgullosos de esta hora. Comenzamos.

0: Ya comenzamos la terapia cervantina aquí en Locura FM y lo hicimos de una manera bastante introspectiva también, con tu luz de azul violeta y ahora lobo hombre en París de la Unión. Cuando el humano se vuelve animal o al revés, ¿no? El animal se vuelve... Da igual. De cualquier manera, la metáfora está ahí y la escuchan aquí en Locura FM. Yo soy David El Chino Miranda. Buenas tardes.
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La unión con Lobo Hombre en París, aquí en Locura FM. Y siempre le llamamos a esta hora la hora cervantina por hacer alusión a Miguel de Cervantes Saavedra, el Manco de Lepanto, el autor del libro más importante de la lengua española, que es el Quijote de la Mancha. Bueno, el gran hidalgo, Don Quijote de la Mancha. Y la siguiente canción hace referencia a ese apellido, Cervantes. ¿Y por qué? Ustedes estarán preguntando. ¿Qué canción es, Chino? Es Cumbala. Cumbala, que todos la hemos escuchado en repetidas ocasiones, que fue lanzada por allá de 1991, cuando apenas un servidor estaba haciendo un proyecto de mis padres dentro de ese icónico álbum llamado El Circo. Y que no solo es uno de los temas más emblemáticos del rock mexicano, sino que es una pieza auditiva que a mí se me hace muy cinematográfica. O sea, siento que es una película hecha canción o una canción hecha película. No sé, me encantaría que algún día se hiciera una película sobre Cumbala, que alguien se inspirara, uno de los grandes directores, ya sea Alejandro González Iñárritu, ya sea Guillermo del Toro, ya sea Alfonso Cuarón, Carlos Cuarón, no sé, ya sea cualquiera. Isa López también podría ser una gran directora que podría traslapar la historia de la canción a una película. ¿Y por qué? Porque los hijos del Quinto Patio y su maldita vecindad creo que lograron algo que pocas veces se logra, ¿no? Conjugar, amalgamar la energía del rock con la deliciosa cadencia del danzón, el bolero, ritmos afrocaribeños. Y esta canción de verdad es una joya que representa los barrios bajos de la Ciudad de México en un momento del siglo XX, pero que podrían ser en cualquier momento. ¿Y por qué decía la importancia del apellido de Cervantes? Bueno, pues el sax corrió a cargo de Eulalio Cervantes, que formó parte de este proyecto. ¡Qué buena canción es Cumbala! Insisto, ¿cómo me encantaría que alguien hiciera una adaptación cinematográfica de esta canción? Y que algún día la pudiéramos hablar en la sección de Buen Cine Mexicano, los sábados aquí en Locura FM. Yo soy David El Chino Miranda y te reto a que te quedes conmigo hasta las 6, una más en el Caribe Mexicano. Que se apaguen un poquito las luces y disfrutemos de la música.

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0: Con 72 años es uno de los cantautores más prolíficos de toda Latinoamérica. Miguel Ángel Mateo, desde Buenos Aires, por allá del 1954. No, ellos dirían, por allá del 1954. Desde la Argentina. Desde Buenos Aires. Y la pregunta está en el aire. ¿Qué pasaría si tuviéramos alas? Eso me salió más andaluz, ¿no? En Locura FM.
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0: Es el miércoles de Clásicos en Locura FM y antes de seguir, vamos con mensajes, Mijay. Mi madre. Desde Iztapaluca nos decían, bendiciones para todos, felicidades por estos casi 2 años de locura en el 830. Sí, es cierto, casi vamos para, bueno, ya 3 años en Querétaro, poquito menos de 2 años en Toluca, Cancún y Playa, y en Ciudad de México casi 2 añitos. Dice Marta Susana, au revoir, Shoshene. Si les gusta esa referencia de au revoir, Shoshene, significa que hoy son mis mejores amigos, los quiero mucho. ¿Alguien recuerda de dónde es esa referencia de Au revoir, Shoshana? Para saludar a una Susanita. Bueno, que en la escena de la película no es un saludo muy amistoso, pero si lo saben, por favor escríbanos. Saludos a Marta Susana. León Camarena, ya orgullosamente rockera. Gracias. Por aquí nos dicen... haremos todo lo posible para que Dani Infantino Fuentes haga que Maná sea el primer lugar del maratón. Próximamente el maratón de Locura FM. Qué buena rola escuchar en Locura FM Toluca, tu luz de azul violeta. Me hiciste recordar hacia los finales de 1999. Mi etapa radial, órbita, óxido, radioactivo, WFM, Rock 101 y Digital 99 eran las estaciones de mis amores. Saludos, mi Chino Miranda desde Coatepec, en la alcaldía Gustavo Amadero, en la Ciudad de México. Y te faltó Neurótica. Sí, hay Neurótica y RMX, creo que ahí tienen un lugar especial después de esas grandísimas estaciones que acabas de nombrar. Por aquí nos dicen... acerca de mi referencia de que Kumbala, de la maldita vecindad, tendría que hacerse una película. Y nos escribían, pero tendría que ser una película de la época de oro, al estilo Pedro Navajas. Bueno, aquí hay un pequeño punto, Scorpline. Pedro Navajas no es ni cercana a la época de oro del cine mexicano. De hecho, ya está más cerca del cine de ficheras, mucho más cerca del cine de ficheras. Y si bien está adaptada a partir de una canción de Rubén Blades... Pues, a mí me encanta Pedro Navajas. Sí, a mí me fascina esa película. Es de mis gustos más culposos y lo digo a mucha honra, pero sí, no. No tiene nada que ver con la época de oro del cine mexicano. Y dice, no vayan a realizar una serie al estilo novela colombiana. Chino, ya va siendo hora de decir chao. Ya casi, mi hermano. Y también nos decían por acá, Chino, estoy a favor de que se haga esa película de Kumbala y tú deberías ser el narrador. ¿Pero cómo? ¿Como estilo documental? ¿O como... ellos aún no sabían lo que les deparaba el destino? O algo así, ¿no? Mañana, ya que esté en la página de la terapia de hoy, voy a cortar ese fragmento y se los mandaremos a cada uno de ellos. Súbelo en una historia y etiqueta a un servidor, @chinomiranda91, ¿vale? @chinomiranda91. En Instagram y en TikTok me encuentras como chinomiranda991. Y antes de cerrar este bloque... ¿con qué lo haremos si es miércoles de clásicos, mi Jay? ¿Ok, él? ¿Corredor Porchetto? Bailando las veredas, propuesta de Jay. En este miércoles de clásicos y en la terapia cervantina aquí en Locura FM.

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0: Se armó la pachanga aquí en Locura FM. Vilma Palma y Ande Valderramas con... justo así, la pachanga en Locura FM.
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0: Les tengo una buena y una mala noticia. La buena es que me acabo de enterar desde hace rato que tuve la oportunidad de grabar unos promos para esta estación de radio, que ya viene el maratón cervantino de Locura FM, ya tradicional desde hace un par de años, conociendo cuáles son las mejores canciones del rock en español, que ustedes definen al final del día, ¿no? Por eso, si no quieren que Coda llegue nuevamente al primer lugar, pues voten. Esa es la única solución, pues voten en las redes sociales, en nuestro WhatsApp y en las instancias pertinentes en donde les indiquemos en su momento oportuno. Mientras tanto, pues ya que nos tenemos que despedir, esa es la mala noticia. Gracias por estar con nosotros aquí en el 106.3 de Playa del Carmen. Y agradezco infinitamente a mi querido Julius. Gracias a Gus allá en el 99.3 de Cancún. Gracias también a Fercho en el 830 de la Ciudad de México. Y antes de irnos, ¿puedes poner los últimos mensajes, Jay? Con ese fondito. Está bien. A ver, suéltalo.
2: ¿Qué tal, Chino? Buenas tardes. Ahora que mencionas lo de Pedro Navaja y Kumbala, Pedro Navaja está inspirado en una canción que se llama Mac the Knife, que llegó a cantar Frank Sinatra, Ray Lewis, etc. Pero también esa canción viene inspirada en una canción alemana, no recuerdo el nombre, pero habla de un quitador de vidas serial allá en Alemania. Saludos, Chino.
0: Ah, ok, mira, no sabía esa historia, lo voy a investigar un poquito más, pero por lo que tú me indicas, creo que el relato se ha ido tropicalizando, como comúnmente se le dice, ¿no? Porque sí, la original el relato original de Pedro Navajas, de Rubén Blades, pues él es puertorriqueño, ¿no? Con influencias panameñas, con influencias dominicanas, pero no es mexicana. Sin embargo, la película pues fue famosa con ese par que fueron Andrés García, si la memoria no me falla, y Maribel Guardia en su momento. Gran película, la neta. Gran película. Por aquí también nos dicen, Chino, buenas tardes. Llevo varios miércoles viendo a ver si me puedes poner la de No voy a mover un dedo. Tira paro. ¿Cuál? ¿La de Jordano? Creo que la única que conozco con ese nombre es la de Jordano, pero si te refieres a esa, y nunca me ha llegado ningún mensaje de ti, Terk. Es que así está como Terk, terminación 7993. Ya lo veremos si en otra ocasión se puede. Mientras tanto, se quedan con Huguito Pérez para acompañarlos las próximas dos horas en el 830 de la Ciudad de México y en el 89.3 de Toluca. Mañana es jueves de covers contra originales, así que desde el primer minuto manden propuestas, porque las tres primeras que no hayan estado en los últimos meses, pues serán tomadas en cuenta aquí en Locura FM. Repito, las tres primeras propuestas de covers contra originales serán las que tomemos en cuenta al 722-372-7981. Y si me quieren seguir, háganlo en @chinomiranda91 en Instagram y en TikTok, me encuentran en chinomiranda991. Y nos vamos a despedir con la dosis perfecta en Locura FM. Bye, bye. Pero

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